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0: 8 de la noche, 58 minutos.
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0: 9 de la noche, 57 minutos.
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0: 3 de la mañana.
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1: Penal para Uzbekistán.
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0: 3:55.
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0: 16 horas con 36 minutos. ¿Qué tal? ¿Cómo les va? Buenas tardes. Comenzamos Fuera de Juego a través de Radio Bienvenida para llevar a ustedes lo que será el partido válido por Copa Chile. Quinta fecha, O'Higgins visita a la Unión Española en el Estadio Santa Laura, Universidad SEC. Importante compromiso para los rancagüinos que hoy buscan, sí, la posibilidad de continuar en carrera en esta Copa Chile. Desde ya comenzamos nuestro trabajo. Luis Cáceres Díaz, ¿cómo le va? Bienvenido, buenas tardes.
1: Hola, Guaycito, ¿qué tal? Buenas tardes. Frío día en Rancagua.
0: Sí, grato día, pero ya comenzó a bajar la temperatura hasta ahora. ¿Cómo le va, Héctor Vargas? Bienvenido, buenas tardes.
2: Hola, Washington, gusto de saludarte acá en este hermoso día domingo. Obviamente hay sol, una temperatura agradable.
0: En el transcurso de la mañana estuvo espectacular.
2: Sí, pero empieza a correr un poquito de viento, se nos va el sol y nos congelamos.
0: Exactamente, así que así estamos con el panorama climático, pero luego estaremos con todo lo que pasa con temperatura y todo lo demás. Nos vamos al estadio Santa Laura, Universidad SEC. Saludamos a nuestros compañeros, saludamos a quien está a cargo de lo que es el camarín de O'Higgins de Rancagua, camarín visitante. Saludamos a Roberto Rojas Conel. ¿Cómo le va, Roberto?
3: ¿Qué tal? ¿Cómo les va, camarín visitante? Acá estamos en O'Higgins. Por cierto, ya hay público en la tradicional galería Atilio Kremaski, acá en el sector norte de la capital de nuestro querido país. Buena cancha, Washington, se ve por ahora. Ojalá sea un muy buen partido con estos hinchas que ya están llegando, como siempre, acá al Santa Laura.
0: Saludamos también a quien está en el camarín local, camarín de la Unión Española, Mauro García.
4: ¿Qué tal, Washington, muchachos, allá en la radio? Acá estamos ya instalados en la caseta número 4 asignada para Fuera de Juego y Radio Bienvenida.
0: Que entrarán los comentarios también, Mauricio Fernández. ¿Cómo le va?
5: ¿Cómo está, Washington Acuña? Gusto saludarlo a Héctor Vargas, a Luis Cáceres también. Muy bien, ya estamos, como dicen todos mis colegas acá, instalados en un lindo escenario y con un ambiente muy agradable.
0: Así es, si quieren llevar el relato, lo saludamos desde ya. Oscar Garrido, ¿cómo le va?
6: ¿Cómo te va, Washington Acuña? Acá estamos en la región metropolitana, Comuna de Independencia, Plaza Chacabuco, cielos totalmente despejados a esta hora, ¿eh? Cuando resta poquito menos de una hora para que arranque este compromiso donde los celestes van a enfrentar a Unión Española desde nuestra posición. La verdad es que una cancha en impecables condiciones, como hace rato no se veía el terreno de juego de Plaza Chacabuco. Lo cierto es que hoy el gramado, al menos a la distancia, se ve en muy buenas condiciones a esta hora, tal como lo decían algunos compañeros. Un puñado de celestes que ha llegado hasta la Galería Norte. 5.500 pesos costaba la ubicación para aquel sector, así que los hinchas celestes, los primeros en llegar, ya están acá en el recinto de la región metropolitana, en la catedral del fútbol chileno en Santa Laura, donde también está Fuera de Juego en Radio Bienvenida.
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0: Así es, en esta quinta fecha que ya tenemos luego los resultados en relación a los partidos que se han disputado en estos días, vale decir desde ayer a hoy, y que luego estaremos ampliando. Mauro Fernández, ¿qué partido esperamos el día de hoy dentro de lo que significa este encuentro de O'Higgins, tras lo que fue el triunfo frente a Colo-Colo, y estas expectativas que se abren con la posibilidad de continuar en carrera también en este torneo?
5: Bueno, buena expectativa, dado el resultado positivo frente a Colo-Colo, donde el ánimo obviamente se eleva y el tema de competir en esta Copa Chile nuevamente está ahí a la palestra, y poder tener nuevamente un buen competitivo, y eso significa que también O'Higgins puede estar luchando por una clasificación. Esto le da un buen golpe anímico, así que estamos muy expectantes de lo que pueda presentar O'Higgins en este partido visitante frente a la Unión Española, que sin embargo también tiene altas novedades en su formación y que es igual un equipo bastante peligroso.
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0: Así es, lo importante es saber qué es lo que primero va a tratar de hacer O'Higgins, el 11 que disponga obviamente Lucas Bobaglio, lo que también puede ofrecer Ronald Fuentes en ese aspecto, considerando obviamente que ellos también tienen una pretensión en este torneo, hacer fútbol para llegar mejor aspectado también a lo que es la continuidad del campeonato de la primera vez. Y en ese sentido, Mauro García, me imagino que la gente de Unión Española también ha preparado algo en relación al equipo, el posible 11 que luego conoceremos, pero también hay jugadores que están con bajas. Cuéntanos detalles.
4: Sí, lo que pasa en Unión Española, como lo hemos comentado anteriormente y ya todos lo conocen durante todo este año, hay problemas, lamentablemente, en el equipo hispano por parte de la dirigencia y la hinchada. No están cómodos los hinchas con lo que está haciendo esta dirigencia hace ya varios años. Entonces, cada partido que juegan de local hacen demostrar su malestar. Pensaban los hinchas de la Unión Española que quizás este equipo podría estar peleando el ascenso, también pelear la Copa Chile. Pasó que tuvo una caída muy fea con Colo-Colo, un 3-0 acá en su propia cancha. Entonces eso ya está rebalsando el vaso, digamos, para el hincha de la Unión Española, que quiere que el club gane, que vuelva a encontrarse con victorias. Quieren poder vencer a O'Higgins, insisto en lo que dije en el partido anterior que tuvo el capo de provincia con el cuadro hispano. Confiaban en que podían llevarse los 3 puntos. Creen que O'Higgins va a venir relajado a buscar un empate quizás, y es por eso que quieren llevarse esta victoria, quedarse con los 3 puntos acá en casa. Y hay cambios en la formación. En el partido que se disputó allá en Rancagua había una mixtura, quizás un equipo no tan titular. El día de hoy hay algunas sorpresas, y más adelante, cuando digamos las formaciones, vamos a comentarlo.
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0: Así es, estaremos atentos ya luego para conocer cuáles son las formaciones que dispone Ronald Fuentes, la formación que dispone también Lucas Bobaglio para este compromiso válido por la 5ª fecha de este torneo Copa Chile.
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0: Nos vamos con los resultados que se dieron ayer, Lucho Cáceres. Luego ampliamos cuáles son los resultados que se han presentado en esta jornada. Cuéntanos detalles.
1: Así es, ayer 4 de julio, Unión San Felipe 1, Unión La Calera 1. Ayer también 15 horas, Magallanes 1, Palestino 2. Ayer 16 horas, Palestino 2, Everton 2. Ayer también Deportes Iquique 1, Coquimbo Unido 1. Ayer también, perdón, 20:30 horas, Universidad Católica 2, Deportes Copiapó 1.
0: Se jugó el día de hoy el duelo de Wander con la U, ganó el cuadro visitante, la Universidad de Chile por 2-3 en Valparaíso. Deportes La Serena cayó por 2-4 frente a Deportes Antofagasta, partido jugado en La Serena. Cobresal está igualando 2-2 con Cobreloa, clásico del Cobre. En El Salvador, la Universidad de Concepción está ganando 2-0 a Rangers de Talca. Deportes Puerto Montt está venciendo 1-0 a Huachipato. Ñublense, lo propio, 2-1 está venciendo también al cuadro de Curicó Unido. Deportes Santa Cruz en condición de local está cayendo 0-1 con el Audax Italiano. Y luego ya, como decíamos, comienza el partido entre O'Higgins y la Unión Española, o la Unión Española con O'Higgins, y cierra la jornada Deportes Limache enfrentando a San Marcos de Arica.
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0: Digamos que en el Mundial se está jugando el compromiso válido por los octavos de final. ¿O cuartos de final ya?
3: Octavo
0: de final entonces, sí.
3: Está muy bien usted, acuñado, octavo.
0: Muchas gracias. Octavo de final, se está jugando el duelo de Noruega con Brasil, o Brasil-Noruega, están 0-0 el marcador, digamos que Brasil perdió un penal. Bruno Guimarães lo atajó, el arquero de la selección de Noruega, así que está 0-0 el marcador, se cumple ya los 45, luego sabremos cuánto se adiciona en este compromiso que abrió la fecha mundialista.
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0: Ahora sí, Roberto Rojas.
3: Sí, Acuña, te iba a decir primero que todo que ya salió el celeste, ya salió el capo a hacer el calentamiento precompetitivo, está en el sector sur de este estadio, haciendo el calentamiento, también la utilería, traen ahí el cooler de color celeste, por cierto, donde están todas las bebidas, las gaseosas.
6: El de Bielsa,
3: ¿ah?
6: El de Bielsa.
3: Sí, el de Bielsa, el tal mismo. Cual, ¿ah? Ahí está planito para poder sentarse y ver el partido cómodamente. Polerón amarillo, pantalón celeste, media celeste, pantalón blanco, media celeste. Se está el cuadro de O'Higgins, con muy poco gente, muy poco público, quiero decir, solamente la hinchada rancagüina que llega de manera masiva, diría yo, día domingo, grato para venir al estadio, le decía Oscar, muy grata la temperatura, se ve y nos pega el sol ahí, el Costanera Center nos pega de lleno ahí. Mauro Fernández, usted que ha sido al Costanera, mire, ahí está.
5: Verdad, hay un reflejo importante ahí del, sí, del vidrio en el piso 305.
3: Así es, oiga que está potente usted, ahora vamos a bajar un poco la ganancia porque está muy fuerte, ¿eh? Vamos a bajarle un poquito. Acuña, se anuló un gol también a los noruegos, ¿ah?
0: Sí, dos instancias que se dieron en esta primera parte, con el penal que pierde Guimaraes y el gol que bien decía estuvo anulado, producto de la jugada, lo vio el VAR y todo aquello, por eso fue anulado. Ha estado bastante apretado el partido, lo ha tenido difícil Brasil, no ha sido fácil este escollo, más allá de que sus hinchas, previo al compromiso, todos mencionaban una goleada, 3-0, hablaban los más... Lo más escéptico, ¿no? Y otros decían 5-0 fácilmente, pero parece que no ha sido tan así y obviamente se ha mostrado en este Mundial Mauro Fernández que las selecciones no han sido tan poderosas como se esperaba. Ayer mismo Francia ganó con un penal definitivamente a un Paraguay que se resguardó bastante, pero no le resultó su negocio.
5: Sí, se han acortado las distancias en Washington con respecto al fútbol mundial. Ya ahora todos son competitivos, ya vimos lo que hizo Cabo Verde y que estuvo muy cerca de hacer una hazaña y la verdad que esto refleja también en la evolución del fútbol, de sobre todo más la parte física, creo yo, que obviamente estamos con algunos problemas técnicos todavía, por ahí hay un par de jugadores que siempre marcan la diferencia, pero obviamente que el fútbol hoy es muy físico y de verdad que tampoco se escatima en defender con 11. Antes eso era mal visto. ¿Te acuerdas tú, Washington, un partido que Chile visita Inglaterra por ahí como el año 89, Orlando Aravena, y le dijeron nunca más vamos a invitar a Chile?
0: Claro.
5: Y en esos tiempos defenderse así era pero mal visto. Y hoy día, ayer los paraguayos, pero sin ningún problema, defendiéndose a toda costa, y era uno de su argumento táctico, y la verdad que, como te digo, no es inconveniente. Bueno, ahora es que, vamos a ver qué pasa.
0: Sí, es que te voy a decir que cambiando el concepto de defensivo a pragmático, como que con eso le dieron una nueva definición al fútbol, ¿no? Que sí, vendría siendo lo mismo, cual, prácticamente.
5: Tal cual, un poquito un sinónimo más correcto, pero la verdad que hoy, de verdad que lo mismo, el mismo caso de Brasil, por ver jugadores que no, uno veía otro tipo de jugadores que individualmente aportaban un porcentaje alto a su equipo. Hoy día creo que a lo mejor alguna medida por ahí Vinicius Junior con respecto al resto, pero la verdad que muy pobre, así que ya estamos en tierra derecha en el modelo del Mundial y también atentos de lo que es nuestra Copa Chile.
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0: Mauro García, ya tenemos lista la formación del cuadro
5: del Mundial y también atentos de lo que es nuestra Copa Chile.
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0: enfrentar a O'Higgins. En el arco, camiseta número 12 para Enzo Uribe. Defensores, por derecha, 2, Kevin Contreras. 21, Sebastián Pereira. 3, Rodrigo Alarcón. 4, Milovan Celis. Y cerrando la defensa de Unión Española por la izquierda, el 32, Lucas Molina. Medio campo, 2 hombres, 17, Felipe Masri. 23, Ulises Ojeda. Y en el ataque, 3 hombres, 20, Mitchell Guasne. 10, el capitán Pablo Aránguiz. Y como centro delantero, el 9, Andrés Vilches.
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2: Ahí está la formación de la Unión Española, la formación de los rojos que reitera para toda la audiencia de Fuera de Juego, Mauro García.
0: El 1-5-2-3 que tiene como portero al número 12, Enzo Uribe. Defensores, 2, Kevin Contreras. 21, Sebastián Pereira. 3, Rodrigo Alarcón. 4, Milovan Celis. Y 32, Lucas Molina. Medio campo, 17, Felipe Masri. 23, Ulises Ojeda. Y en el ataque, 20, Mitchell Guasene. 10, Pablo Aránguiz. Y 9, Andrés Vilches.
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2: Finalizó la primera mitad. Noruega 0, Brasil 0. Mundial 2026. ¿Cuál es el banco de suplentes que ha dispuesto el técnico Ronald Fuentes?
0: La banca de suplentes tiene como portero al número 13, Julio Fierro. 5, William Machado. 6, Bruno Jauregui. 7, Rodrigo Vázquez. 14, Ignacio Núñez. 18, José Aja. 24, Gabriel Norambuena. 25, Tomás Obando. Y el 33, Cristóbal Jaramillo.
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2: Ya conocemos la formación del cuadro de la Unión Española, la formación de los rojos de Santa Laura. Luego conoceremos ya, cuando lo disponga y está listo, Roberto Rojas, la formación de O'Higgins de Rancagua. La tenemos ya confirmada, el 11 titular de Luca Bobaglio. Roberto.
3: Sí, la estamos terminando de anotar aquí, Acuña, dentro de esta caseta que usted también ha estado acá, en la caseta 4, la que usa Radio Bio Bio, y ahora también, por el prestigio de Bio Bio, evidentemente se la dan a Radio Bienvenida. Te cuento que estamos al lado de Locos por el Capo, y el loco solamente gente joven, sabia joven, como la que hay acá, como Garrido, como García, no así tanto Fernández y tampoco yo, pero de verdad muy, muy emocionado porque podrían ser las últimas transmisiones desde esta caseta, Acuña.
4: Nombre a todas las radios si quiere, no más, Roberto.
3: Sí, las nombro. Sí, bueno,
4: por allá. Nombre a Bio Bio, sí. A los compañeros de Locos por el Capo.
3: No, y puedo hacerlo.
4: Radio Concierto, Carolina.
3: Carolina, FM.
5: La que no vino Radio Higgins.
3: No vino Radio Higgins ni Nacional de Chile. Radio
4: Pudahuel es mi radio.
3: Galaxia también en la noche, muy buena. Uf. Concierto, discoteca, todo lo que usted quiera. Y también con la Lodia Correal en Radio Minería, todas las radios de nuestro país. Oye, estoy emocionado, Cuña. Usted sabe, puede ser uno de los últimos días míos acá en

0: Santa Laura, por lo tanto, estoy mirando este... Oye, la cancha, Acuña, a diferencia de cuando vinimos la última vez los dos, ¿te acuerdas que hacía mucho frío?
1: Sí.
0: Está espectacular la cancha.
2: ¿Se va del país, Roberto, que está como anunciando despedida?
0: A la gente no le interesa eso, Oscar, es solamente lo que pasa en cancha, okay. Por lo tanto, estamos viendo cómo Carabalí hace el calentamiento precompetitivo con el portero Peña y también a las órdenes del vikingo, el profesor Federico Elduay. En cuanto usted quiera, la formación de O'Higgins, mi querido Washington.
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1: Faltando 5 minutos para las 5 de la tarde, nos vamos con la formación de O'Higgins de Rancagua, la formación celeste, la formación que ha dispuesto Lucas Bobaglio para enfrentar a la Unión Española, formación que nos entrega Roberto Rojas con él.
0: Y esta es una más, una formación más del capo de provincia del celeste en el Santa Laura, recordando años 80, 90, grandes partidos, otros no tanto, pero aquí está la hinchada y aquí está Fuera de Juego en bienvenida. Ataja en el día de hoy toda la confianza, camiseta número 1 para Jorge Peña. 4 hombres en defensa, por derecha el canterano, camiseta número 2 para el cholo Cristian Morales. Aquí está cumpliendo ya sus castigos por el cornete que le pegó a Sosa en el Monumental con la 22, el capitán Alan Robledo. Lo acompaña en esa función, muchos lo piden, muchos lo quieren. Aquí está Garrido el Bueno, camiseta 21, Nicolás Garrido. Por la banda izquierda, el ex Guachipato también se aferra a su camiseta con la 20, Leandro Díaz. Saltamos a la zona de medio campo para el corte, el kit y la contención. Aquí está el corcho con la 5, Gabriel Pinto. Novedad, promesa, la joya del monasterio, camiseta número 13. Aquí está Joaquín Muñoz. Y armando el fútbol, otro canterano, otro que nació en el laboratorio, camiseta 14 para Martín Maturana. Vamos a la zona de ataque, vamos a los lanza, no, a los lanzas que van en la cancha, a los puntas con la 30, aquí está Joaquín Tapia. Por la izquierda, a propósito de canterano, pero de la Unión Española, aquí está emocionado, con lágrimas en los ojos, con la 29, Bastián Yáñez. Y cerrando la oncena titular para llevarse los puntos a Rancagua, con la 9, atento estaba anoche con su Paraguay querido, aquí está con la 9, Arnaldovich, Arnaldo Castillo.
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1: Esta es la formación de aquí en Rancagua, los 11 titulares que reitera Roberto Rojas con el...
0: Ese...
2: Agüita nomás, agüita.
0: Sí, dale Acuña, dale. Con la 1 es el portero Jorge Peña. 4 en defensa, canterano por derecha, Cristian Morales. Por izquierda, Leandro Díaz. Son los centrales el argentino, Alan Robledo capitán, el nacional, Nicolás Garrido. Zona de mediocampo para Gabriel Pinto, Joaquín Muñoz y Martín Maturana, solo canteranos. Y en ataque, Joaquín Tapia, Bastián Yáñez y me dicen, ya no es Arnaldovich, es Arnaldao. Aquí está Arnaldo Castillo.
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1: ¿Cuál es el banco de suplente que ha dispuesto Lucas Bobaglio para esta tarde?
0: De inmediato. ¿Sabía usted que el Chapecoense está con oferta sobre la mesa por Arnaldo?
1: Mira. ¿Qué equipo?
0: Arnaldao. Sí, sí, Chapecoense. Hay una oferta, hay una propuesta, se está estudiando, los dineros no calzan a propósito de lo que quiere la gerencia, la administración de O'Higgins. Para el futbolista, evidentemente, es una muy buena oportunidad, tal vez no solo económica, sino que futbolística. Así es que, ojo con eso, dentro del partido, evidentemente, vamos a dar algunas noticias también de Castillo, Sarrafiore, González, en fin, se mueve el mercado de pase Washington Acuña. El portero suplente, camiseta 31, Omar Carabalí. Camiseta número 3, lateral por derecha, Felipe Faúndez. 6, para el lateral por izquierda, el veterano, el experimentado, Luis Pavés. 7, para armar el fútbol y dejar la chiquitita, Martín Sarrafiore. Camiseta 8, otro por el cual están preguntando, pero equipos de Chile. Con la 8, Felipe Ogás. ¡Vuelve a las citaciones! Aquí está, lo dijo fuera de juego cuando conversara con el futbolista. Dijo, no voy a estar el jueves con Colo Colo, voy a estar el domingo con Unión. Y así fue. Con la 10. Con la 10. Aquí está. Brian Ravelo. 18, otro. Aquí está. El carnicero, le decía Grillo, ¿no? Con la 18, Esteban, el goleador Moreira. 24, aquí está la joya, aquí está la vedette, Francisco González. Y con la 27, canterano, futuro zaguero central de nuestra selección adulta, aquí está José Tomás Movillo.
1: Ahí está la formación de O'Higgins, titulares y suplentes para este compromiso. Y antes de ir a la pausa, muchachos, ¿quiénes completan la información? ¿Quiénes son los hombres que visten de negro, de rojo, de lila, de qué color? No sé qué van a utilizar, pero los árbitros de este duelo.
0: Buena pregunta, es casi para un concurso lo que usted acaba de decir, Washington. ¿De qué color?
2: De amarillo.
0: ¿Amarillo, dice tú?
2: Yo creo que sí. Los pitos sí. Hoy son amarillos.
0: Ya, Fernández, ¿tú? ¿De qué color los pitos?
4: Amarillo, negro, amarillo.
0: Ya, García.
2: Negro con amarillo.
0: Negro con amarillo. ¿Usted, Acuña?
1: Sí, considerando los colores, amarillo tendría que ser.
0: Amarillo tendría que ser.
2: Ya. No son verdes los pitos hoy día.
0: No, no son verdes.
2: Yo estoy seguro que no son verdes.
0: Bueno. Yo creo que los pitos van a ser rosados. Ah, no, pues está la Unión Española.
1: Sí.
0: Sí. Sí, yo creo que amarillo es el color, como decían. Amarillo es el color, como decían ahí en el juego. Bueno, el que lleva la batuta, el que trajo el pito, es Manuel Vergara Rodríguez.
2: El asistente número 1, Gian Araya.
0: Asistente número 2, Matías Medina Jorquera.
2: Y el cuarto árbitro, el señor Fabián Reyes.
1: Ahí están todos los protagonistas de este compromiso, titulares, suplentes, árbitros y todos los que van a estar presentes en este partido que comienza a partir de las 17 horas con 30 minutos. Hacemos una pausa y regresamos para el análisis previo con las formaciones ya conocidas de Mauricio Fernández y toda la información de Fuera de Juego a través de Radio Bienvenida. Pausa y regresamos.

0: 5 de la tarde, 3 minutos.
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0: Retornamos a Fuera de Juego a través de Radio Bienvenida para continuar con ustedes en lo que es esta transmisión. Partido válido por la quinta fecha donde O'Higgins visita a la Unión Española. Mauricio Fernández, ya conocemos la formación de O'Higgins, la formación de Unión Española con nombres propios. ¿Qué podemos sacar a colación del punto de vista de lo que ofrece Ronald Fuentes con su once hoy titular y este O'Higgins de Rancagua que vuelve a la mixtura?
1: Bueno, empecemos por el cuadro de Ronald Fuentes, la Unión Española, que tiene bastante juventud en su equipo, oportunidades para muchachos canteranos, como el caso de Enzo Uribe, un golero muy alto, buen físico para el equipo de Unión Española, Kevin Contreras por el sector derecho, Lucas Molina también canteranos, el mismo Rodrigo Alarcón, acompañado también por el experimentado Sebastián Pereira, exjugador del Everton de Viña del Mar, como central. En el mediocampo también otro joven de la Unión Española, Miguel Celis, acompañado también por otro que ya lleva harto tiempo jugando por el cuadro hispano, pero también salido de las calles de Unión, como Felipe Masri, y acompañado ahí en la salida por el ex Deportes Concepción, Ulises Ojeda. Y en ofensiva vamos a tener a dos experimentados, más un joven que a mí en lo personal me gusta mucho y ojalá pudiéramos tener la posibilidad de ir viéndolo, porque es un jugador que tiene mucho, mucho futuro, que es el caso de Guasene, exjugador de Everton de Viña del Mar, acompañado arriba por Andrés Vilches, que ya tiene harto recorrido en el fútbol chileno, y su capitán Pablo Aránguiz. Ese es el once de cuadro de Ronald Fuentes para jugar frente a O'Higgins hoy acá en el Santa Laura. Por su parte, el equipo de Obaglio con harta mixtura, harta modificación con respecto a lo que fue el partido frente a Colo-Colo, así que hay oportunidad para todos los jugadores ir dosificando, ir dándole minutos también a aquellos que no han podido hacerlo, así como nuevamente ratifica en este campeonato a Jorge Peña en el arco. El Cholo Morales nuevamente una oportunidad para jugar de lateral derecho, ha jugado harto acá en Santa Laura, recuerdo el partido donde debuta, creo que con Víctor Fuentes acá en Santa Laura, después también jugó con el año pasado también jugó, si mal no recuerdo, Cristian Morales, acompañado también en la saga con Nicolás Garrido y el retorno de Alan Robledo, para dejar también por el lado izquierdo una nueva chance para Leandro Díaz. Han ido modificando varios jugadores, el caso de Luis Pavé, Leandro Díaz, los mismos centrales, descansa uno, aparecen otros. Y es así también como se le da una nueva posibilidad a Gabriel Pinto como volante central, acompañado del provisorio y Nobel Joaquín Muñoz, que con tan solo 17 años está jugando aquí de volante, acompañado también por Martín Maturana. Y en ofensiva, Joaquín Tapia por la derecha, Arnaldo Castillo como centro de ataque, que viene pero muy dulce, con muchos goles en su haber, y nuevamente para el ex Unión Española, con un partido muy especial para Bastián Yáñez.
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0: Lucho Cáceres, para ti las formaciones, estas mixturas que propone tanto Fuentes como Boaglio.
3: Bueno, en el caso de O'Higgins, ¿no es cierto? Es bueno que se vayan haciendo estas mixturas para ver en qué momento están los jugadores, ¿verdad? Que van a incorporar, que van a participar en este partido frente a Unión Española. Es algo positivo, se considera, ¿no es cierto?, que el rival no es tan peligroso como para una derrota. Por lo tanto, se aprovecha esta oportunidad para probar a algunos jugadores en puestos diferentes.
2: Washington,
0: Sí.
4: Sí, 17 horas con 15 minutos y O'Higgins ya está en camarines, ¿ah? Ojo. Muy curioso, entiendo, Mauro, que la Unión sigue en su calentamiento, ¿no?
5: Sí, siguen haciendo trabajo con pelota parada, también los porteros. Es curioso lo que pasó con O'Higgins.
4: Sí, se fueron a camarines ya a Washington, ya están en el lugar. No, solo le iba a decir también a Mauro Fernández y a ti también, Washington, en el comentario. Bueno, y para García, lo de Guasene. Lo de Guasene tiene que ver con que es un muy buen jugador. Yo lo seguí en la campaña 2022 en Santa Cruz. Ahí estuvo jugando de titular gran parte de los partidos después de estar en Everton. Luego San Antonio Unido con Nacional, Mauro. ¿Eh? Pasó por equipos de segunda profesional Y luego llega Unión, ha tenido un periplo de esas vueltas largas, pero me parece que es un buen jugador.
1: Pero sí, fíjate que efectivamente sí ha tenido algunas por ahí vueltas en algunos equipos, pero lo que ha hecho en Unión Española, Roberto, me ha llamado mucho la atención, particularmente el desempeño y sobre todo por el lado izquierdo, como puntero izquierdo, ha sido muy bueno, muy destacado, es titularísimo en Unión Española, así que es un jugador a seguir, la verdad que muy interesante, por lo menos a mí en el ámbito, como digo, personal, me gusta mucho su faceta futbolística.
0: Sí, son las 17 horas con 17 minutos, somos Fuera de Juego a través de radio, bienvenida para llevar a ustedes lo que es este compromiso de Unión Española con O'Higgins, quinta fecha de la Copa Chile, pero también tenemos una información lamentablemente que dar y es la partida de un hincha emblemático de O'Higgins de Rancagua, un hombre que tuvimos la posibilidad de conversar con él en otro medio donde fue figura en su imagen del punto de vista de lo que significaba un triunfo de O'Higgins en el estadio del teniente Héctor Vargas, ¿no?
2: Así es, nos referimos a don Sergio Arriaza, quien durante más de 9 décadas hincha celeste, quien nos dejó ayer a sus 97 años. Vaya nuestro saludo, nuestro abrazo fraterno, cariñoso para toda su familia y especialmente a su hija Isabel.
0: Así es, nos sumamos las condolencias de su partida, lo vimos ayer a través de las redes sociales, muchos saludos, muchos lamentaban su partida, pero también se agradece todo lo que él también brindó, porque su imagen, insisto, fue en un momento muy especial de un partido de O'Higgins, donde la señal de TNT en el momento se queda con él, festejando, emocionado, un triunfo de O'Higgins, y eso llevó a darse esa situación tan particular de un hincha con un club, ¿eh? Y eso llenó bastante el gusto de muchos.
2: Amor que se notaba que él tenía hacia la institución celeste, fuese quien fuese el propietario, el dueño, en fin, él amaba a su querido O'Higgins.
0: Así que un saludo para Isabel, su hija, para toda la familia en este difícil momento, pero entendemos también que él va a seguir alentando a O'Higgins desde donde esté.
2: Sin duda. 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
0: Así es, digamos que se está jugando el segundo tiempo ya en el Mundial y sigue 0-0 el marcador entre Brasil y la selección de Noruega. Un resultado que hasta ahora no gusta a los hinchas brasileños, pero ahí están expectantes a lo que pueda acontecer. Tenemos en este momento temperatura de 12 grados acá en Rancagua. ¿Dónde están ustedes, muchachos? Según lo indica la Dirección Meteorológica de Chile, hay 13 grados. ¿Se sienten esos 13 grados o es un poquito más, un poquito menos?
1: Acá por lo menos, Washington, bastante bien la temperatura, estamos en caseta, estamos cómodos, pero obviamente aquí los que están acá al frente nuestro en Tribuna Andes, ahí aprovechando el solcito que es la parcialidad de la Unión Española, y también harta agua también con las personas aquí también en Washington, harta agüita y están regando harto la cancha y también la parcialidad de O'Higgins en la galería Tilio Cremas.
4: Se prendió la gente, ¿ah?
0: Sí, extraordinario.
4: Me acabo de titular a Acuña de técnico, no voy más al micrófono. No,
1: ya, hay que apretar ya.
4: Voy al técnico acá, observen la música a esta hora en Santa Laura.
0: Sí.
4: Vamos, que se puede,
0: Acuña. No, todo es factible, todo es posible. Mauro García, ¿terminó el trabajo en la Unión Española?
6: Sí, terminó el trabajo, se fueron rápidamente a Camarines.
0: Y ya lo decían, Joaquín, ya también se fue rumbo al sector de Camarines para lo que será este compromiso fijado a las 17:30 horas en Estadio Santa Laura, Universidad SEC.
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0: Reiteramos que dentro de los resultados que se han dado en esta jornada, Deportes de La Serena cayó por 2-4 frente a Antofagasta. Wander perdió 2-3 con la Universidad de Chile. Cobresal igualó 2-2 con Cobreloa. La Universidad de Concepción venció por 2-0 a Rangers de Talca. Deportes Puerto Montt también venció por 2-1 a Huachipato. Finalizó 2-2 con 2 expulsados, 1 por cada uno, Ñublense y Curicó Unido. Se está jugando minuto 61 de compromiso. Sigue perdiendo Santa Cruz en condición de local 0-1 con el Audax Italiano. Luego comienza el partido de la Unión Española con O'Higgins y finaliza la jornada a las 20 horas. Deporte Limache enfrentando a San Marcos de Arica.
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0: ¿Cómo está la tabla, Lucho, del grupo E? La encabeza Colo-Colo con 9 unidades, ¿no? Sí, la encabeza Colo-Colo con 9 unidades. Segundo lugar está O'Higgins con 5, tras lo que fue el triunfo sobre Colo-Colo, recordemos, durante esta semana. Recoleta tiene 4 puntos y la Unión Española hoy cierra el grupo también con 4 unidades. Los dos últimos tienen una diferencia de menos 3 goles.
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0: Así es, así va a estar usted viviendo lo que pasa con este compromiso. ¿Cuánto público calculamos, Mauro García, aproximadamente?
6: Bajito el público, yo diría que unas 1.500 personas.
0: Sí, es poco público, Mauro Fernández, ¿eh?
1: Sí. Un poquito público, creo que hay más hinchas de O'Higgins que de Unión. La verdad que el problema que hay acá en esta institución es más profundo, y la verdad que el hincha no está muy contento, o también más preocupado del campeonato nacional, donde creo que es lo más urgente para la Unión poder volver y meterse en la liguilla para tener chance de volver al fútbol profesional de la primera división.
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0: Son las 17, sí.
4: Sí, cuando la música española se deja sentir,
0: ¿eh? Sí, por supuesto.
4: Ahí está, ole. Oye, ¿sabes qué? No sé, estoy a cargo de la consola, así que voy a echar todo el partido. Oye, ¿te digo algo?
0: Dígame.
4: Acaba de pasar algo, que Mauro Fernández va a estar conmigo y yo sé que usted también. Álvaro Lara, mi maestro radial, es el locutor de este estadio, hincha de la Unión, como no. Lloró mucho el año pasado cuando descendió su equipo. Acaba de dar las formaciones de los equipos, Washington. Qué agrado. Qué agrado escucharla a un volumen ad hoc. Qué agrado escuchar la pronunciación tal cual de los apellidos y números. Qué agrado que la visita, en este caso Higgins, la dé correlativa con calma para que todo el mundo entienda y escuche quiénes son. Qué agrado, de verdad. Los que somos viejos y antiguos siempre nos va a gustar esto, por lo tanto es una situación que se agradece mucho para un espectáculo que debe tener seriedad, y aquí acabamos de escuchar algo, no sé, Mauro, ¿tú compartes, García? Fernández, perdón.
1: Sí, no, se nota un tipo que maneja al revés y al derecho el tema de la locución.
4: Sí. La comunicación, claramente.
1: Y locución, esto es locución.
0: Se vienen los equipos a la cancha. Washington, le cuento a toda la audiencia de Fuera de Juego en bienvenida. Ya sale el celeste por el camarín sur. Camiseta celeste, pantalón blanco, media celeste, es negro y amarillo flúor. El portero Jorge Peña, ya está O'Higgins en el campo de juego.
7: Lo propio hace el cuadro local, camiseta roja, pantalón azul, medias negras. El portero completamente de amarillo.
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8: Ya que estamos, señoras y señores, ¿qué tal? ¿Cómo les va? Gusto grande en saludarles desde la Catedral del Fútbol Chileno, desde el Estadio Santa Laura, la Plaza Chacabuco, la Comuna de Independencia, el sector centro-norte de la región metropolitana, acá con la cordillera de los Andes de fondo, con Rancagua hacia el sur, con Colina hacia el norte y con O'Higgins, con camiseta celeste, pantalón blanco y medias celestes, ya sobre el buen gramado del Santa Laura. Acá está Fuera de Juego en Radio Bienvenida para vivir esta fecha número 5 del torneo de la Copa Chile, el torneo que recorre nuestro país de norte a sur, de mar a cordillera, y donde quiere que juegue la Celeste, ahí va a estar. Fuera de juego, radio, bienvenida a la Unión Española, camiseta tradicional roja, pantalón azul y medias negras. De inmediato te saludo, voy contigo a la parte baja, cerquita del camarín visitante, Roberto Rojas. ¿Cómo te va? Reiteremos el once titular del hoyo y...
9: ¿Cómo te va? Turista del gol, aquí está Jorge Peñas, el portero, los defensas Cristian Morales, Alan Robledo, el capitán, Nicolás Garrido y Leandro Díaz, zona de medio campo para Gabriel Pinto, Joaquín Muñoz y Martín Maturana en ataque, Joaquín Tapia, Arnaldo Castillo y Bastián Yáñez.
8: Al otro lado el capitán es Pablo Aránguiz, que justamente a esta hora está realizando el trabajo de sorteo junto al capitán de O'Higgins, que es Alan Robledo en el día de hoy. Aprovecho de saludarte, Mauro García, cerquita de la gente local, de la gente de Unión Española. ¿Cuál es el once titular de Ronald Fuentes en el local?
10: ¿Qué tal, Oscar? Garrido, el portero es Enzo Uribe, los defensores Kevin Contreras, Sebastián Pereira, Rodrigo Alarcón, Milovan Celis y Lucas Molina. En el mediocampo, Felipe Masri y Ulises Ojeda. Y en el ataque, Michel Guasene, Andrés Vilches y el capitán Pablo Aránguiz.
8: El árbitro de este partido será el señor Manuel Vergara. Jan Araya estará como asistente número uno. El número dos es Matías Medina. Y el cuarto árbitro, Fabián Reyes. En los estudios centrales de radio, bienvenida a la calle Cuevas, allá en Rancagua, está Luis Cáceres Díaz, está Washington Acuña, y el que vende es Héctor Tito Vargas.
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0: Garrido, ganó el sorteo Aránguiz, pero eligió partir, y Robledo eligió sector.
8: Perfecto, entonces, de norte a sur... Va a arrancar este partido atacando Higgins de Rancagua. De inmediato, Mauro Fernández, para saludarte, el estelar de esta jornada. El último anticipo, un canapé, un abreboca, un petit boucher para este duelo entre celestes y rojos en Santa Laura.
1: Bueno, la opción para varios futbolistas de O'Higgins que no han tenido minutos. Aquí también Bobaglio dándole dosificación al equipo y que ojalá cada uno de aquellos jugadores que tienen la posibilidad de jugar hoy día titular puedan aprovechar desde el minuto 1 hasta el minuto 92, 93 para poder sacar provecho y poder quedarnos con los 3 puntos para asegurar clasificación a Copa Chile.
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8: A la misma hora, Washington Acuña, se sigue jugando el duelo de octavos de final entre Brasil y Noruega.
0: Así es, 0-0 el marcador, se cumple ya el minuto 66, casi 67, y se salva Brasil. Casi convierte la selección de Noruega, sigue 0-0 el marcador.
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8: De Santa Laura nos vamos a la Azteca a las 20 horas. México enfrenta a Inglaterra. Y si sí, ¿y por qué no? Y si el Tri da la sorpresa en condición de local. Y si acá en Santa Laura O'Higgins repite lo que hizo hace algunos días frente a Colo Colo, esa goleada por 4-1. Quiere seguir con vida el equipo celeste. Es la Copa Chile, el torneo que une a todo el país. Acá está Fuera de Juego Radio, bienvenida. Listo, señores. Se prepara el árbitro Manuel Vergara, listo su cronómetro, mira para allá, mira para acá, ya estamos todos listos, pulgar arriba, pitazo, arranca el fútbol, la pelotita ya se mueve, ya están jugando acá en Santa Laura, los locales Unión Española y O'Higgins de Rancagua.
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8: Linda tarde acá en Santa Laura y el fútbol. La primera va a ser para O'Higgins de Rancagua a través del lateral con las manos. Lo va a jugar desde el sector derecho. Ahí está el lateral de esta jornada, que es Cristian El Cholo Morales. Todos dentro del área, arriba con un golpe de cabeza, va pivoteando esa pelota. Arnaldo Castillo se la deja Maturana. Pero atento está, rapidito de piernas, el portero del equipo local, Enzo Uribe. La primera para O'Higgins, Roberto Rojas.
9: Claro, la notamos como aproximación para jugada por derecha. Luego de un lateral, quedó con la pelota el que viste de amarillo, el juvenil portero Uribe de la Unión Española.
1: Y dos participaciones ya de Arnaldo Castillo en el juego aéreo, las dos ganadas también.
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8: Grata temperatura a esta hora acá en Santa Laura, son las 5:30 de la tarde. Público, en definitiva, Mauro García, yo creo que estamos casi por llegar a la luquita acá en Independencia.
10: Sí, es muy bajito lo que hay acá en Independencia.
7: ya se dijo, es por el malestar que tiene el hincha hispano con la dirigencia.
8: Desde el fondo va saliendo Higgins, conectándose Garrido con Alan Robledo, que es el capitán de los celestes. Abierto por la banda derecha aparece el Cholo Morales. No, decide buscar a Río en ofensiva. Al pívot, al número 9, Arnaldo Castillo. No llega para él la pelota, pero la recuperación viene por parte de O'Higgins a través de Tapia. Tapia que va juntando pases, tocando para el capitán en el fondo. Toca y toca O'Higgins. Estamos en 2 minutos de partido. 0-0 la cuenta acá en Santa Laura.
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8: Se escucha el bombo en el ambiental de Fuera de Juego en Radio Bienvenida. Es por parte de la parcialidad de los hispanos. La Furia Roja que está en el sector norte del estadio. En el sur, ahí está. Toda la parcialidad de O'Higgins al revés en definitiva. Pelota abierta por el sector izquierdo. La toma el número 29, que es Bastián Yáñez, uno que conoce estos pastos. Pasa también por la espalda un hombre que a Leo Díaz. Se juega la persona, le engancha para acá, para allá, buscando entrar al área. Dentro aparece el número 13. Acá está el canterano de los celestes. Aparece Joaquín Muñoz buscando la aparición por la orilla de Bastián Yáñez. En definitiva termina perdiendo la pelota el jugador celeste y le comete falta al de Unión Española cuando quería salir. Estamos en 3 minutos de partido y se gana la cartulina amarilla Mauro García, el celeste.
7: Así es, la primera cartulina amarilla en el partido es para el número 20, en O'Higgins, Leandro Díaz.
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9: Qué torpeza la tarjeta amarilla, Mauro Fernández, la primera del partido. Él equivoca a controlar el pase que le daba Joaquín Muñoz, se le va por debajo, persigue al jugador de Unión y le hace falta en mitad de cancha y esa amarilla me parece muy buena puesta por el árbitro.
1: Sí, gratuita la tarjeta que se gana Leandro Díaz, ya se lo estaba llevando Guasere por el sector derecho y lamentablemente aquí al condicionado.
8: Y ahora la carga le pertenece al conjunto celeste a través de Arnaldo Castillo. Media vuelta, quería conectarse con el Nico Maturana, pero antes aparece la gente de Unión Española para recuperar el balón a través de Pablito Aránguiz. Aránguiz que se va conectando con el número 32, con Lucas Molina. Caía finalmente un hombre en la Unión Española, era Pablo Aránguiz que estaba tendido en el piso. En definitiva era el número 23, el argentino Ulises Ojeda. Tranquilidad es lo que dice el árbitro del partido, Manuel Vergara. Por ahora no hay cartulina, muchachos.
9: No, para él no, pero ya sabemos que está Díaz con amarilla. Va fuerte abajo, Robles. Leo, otra falta innecesaria, hay que tranquilizarse, son los primeros minutos de partido.
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8: Oscar. Te escucho, Roberto.
9: Hay que decir que con gol de Josefina Rodríguez, la categoría sub-14 de O'Higgins del fútbol formativo femenino, se consagró campeona de la Conmebol Liga Evolución tras vencer a Universidad Católica por 1-0 en la gran final disputada en el Estadio Bicentenario de la Florida. Felicitaciones a la sub-14 de O'Higgins, que son campeonas a nivel nacional.
8: Ya que en Santa Laura la carga viene Joaquín Tapia buscando por el celeste. Abierto por la derecha aparece Morales. Morales sacando el centro dentro del área. Aparecía Arnaldo Castillo y no alcanza a darle ese balón. Segunda jugada que le pertenece a O'Higgins a través del Nico Maturana. Acá está el número 14, el canterano de los celestes. Abierto por la banda derecha aparece Tapia. Acá está otro de los canteranos del equipo rancagüino. Ataca el capo de provincia. Estamos en 4 minutos. Buscando con todo el primero. Pelota que llega abierto por el sector derecho para que Tapia saque el centro en el segundo palo. Le queda Yañez. ¡Gol! ¡Gol! ¡De O'Higgins! ¡Gol! ¡De Yáñez! Minuto 5 de partido, pelota abierta por el sector derecho. Se juntaron los canteranos, aparecía Maturana conectándose con Tapia. Este saca un centro muy medido, muy calcado al segundo palo. No puede Castillo, pero ahí apareció un hombre que conoce estos pastos, que pide disculpas a su hinchada porque le anotó al equipo que lo supo formar, pero qué importa si el gol es celeste. Apareció Bastián Yáñez, segundo palo. Casi 6 minutos del primer tiempo. O'Higgins ya lo está ganando por 1-0 acá en Santa Laura.
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9: Y siguiendo la línea de mundiales, ¿no? Con goles lindos, goles hermosos, bien urdidos, como este que parte por la derecha y termina por la izquierda. Buena jugada, buena triangulación. Le hicieron el 2-1 a la gente de Unión acá por izquierda entre Pinto y Joaquín Tapia. centro al segundo palo, no llega nadie, ahí controla muy bien de zurda Yáñez y mata nomás al costado izquierdo del portero Uribe, Mauro.
1: Sí, una buena triangulación entre Maturana, entre Gabriel Pinto, el mismo Joaquín Tapia que ve por el sector izquierdo desocupado a Bastián Yáñez, buen control y como dice el manual del fútbol, cruzado muy fuerte, esquinado, bate el arquero de la Unión Española y es el primero para Higgins.
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0: Oscar.
11: Sí, a ver, voy a Rancagua primero.
0: Sí, donde Igor también es en Santa Cruz, igual el cuadro local. Diego Plaza, minuto 71, Santa Cruz 1, Audax Italiano 1.
11: Acá en Santa Laura, 7 minutos de partido, lo está ganando Higgins por 1-0 con gol de Yáñez. Ahora sí te escucho, Roberto Rojas.
9: Es Leandro Díaz, lateral por izquierda, camiseta 20, se toca el aductor, muslo derecho. Está complicado, ya calienta el experimentado Luis Pavés.
0: Sí, te sumo a aquello, cuando comete la falta, le muestras la amarilla, quedó con una molestia.
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11: Ya la carga bien O'Higgins, estamos en 7 minutos del primer tiempo, lo está ganando la Celeste por 1-0, anotó Yáñez, y acá cancherea Morales, el Cholo, tocando un poquito más atrás, buscando pases, compañera también de Garrido, otra vez la toma el goleador de la jornada, Bastián Yáñez, la pelota que le queda por el medio al número 14, a Maturana, se la echa a correr a Yáñez, todo por el sector izquierdo, a sacar el centro, termina rebotando la pelota en un hombre de Unión Española, no es lo que cree el árbitro del partido, Manuel Vergara, dice que de fondo va a reponer en Zuribe el número 12 de Unión Española en 8 minutos de compromiso acá en Santa Laura. La Celeste O'Higgins lo está ganando por 1-0 frente al rojo.
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11: Cuidado que le queda la pelota a Muñoz. Aparecía Joaquín Muñoz, lo terminan bajando dentro del área al jugador celeste. Una mala salida, se complicó la gente de Santa Laura, la gente de Unión Española, Roberto Rojas, por poquito. Tuvimos el segundo acá en Independencia. Sí,
9: está muy rápido, está muy vivito el canterano Joaquín Muñoz, el más joven de este equipo en el día de hoy, titular, pero claro, estuvo primero el portero, cobraban algo, alguna posibilidad de falta, pero no lo hubo.
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11: A la carga venía la gente de Unión Española a través de Pablito Aránguiz. Se exige el Cholo Morales para impedir que la pelota abandone el terreno de juego. En definitiva, se va tras la última línea. Tenemos tiro, tiro, tiro de esquina. Que lleva el número para el local.
9: Uno.
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9: Oscar.
11: Te escucho, Roberto.
9: Mala jugada de Tapia, que le devuelve el balón muy mal a Morales, que lo hace exigirse. Y lo de Morales está vendado entero en su pierna izquierda. ¿Eh? Tiene en la rodilla, en el muslo, en los tapes. Muy vistosos el lateral por derecha de O'Higgins.
11: Va a caer el centro desde el sector izquierdo, servido por un jugador de Unión Española en el segundo palo. Alcanzaba a cabecear la gente de O'Higgins y se quiere armar la contra. Cuidado que viene Hernán Tío bajándola con la pierna zurda. La controla para el otro sector, aparece Maturana y este se la cede abierto por el sector izquierdo a Joaquín Muñoz. Muñoz que abre la pelota por la banda zurda. Ahí está Leandro Díaz tomando la pausa. Estamos en 9, casi 10 minutos de partido. O'Higgins lo está ganando por 1-0 frente a Unión Española acá en Santa Laura. Anotó Yáñez cuando recién iniciaba el partido al minuto 5. A la carga viene Muñoz. Acá está el número 3, el canterano de los celestes. Se la toca el corte. Aparece Pinto, Pinto para Maturana. Maturana abriendo la pelota, todos los canteranos de O'Higgins jugando abierto por la derecha, aparece Tapia. Se quiere jugar la personal, el autopase de Tapia dentro del área, viene Tapia, Tapia, Tapia, lo toman de camiseta y es penal, penal, penal, penal, penal para O'Higgins, penal para O'Higgins. Se mandaba nomás Tapia, todo por el sector derecho, lo termina tomando un hombre en el fondo, me parece que era el jugador Lucas Molina, el número 32. Se tira en el área, hace lo que tenía que hacer Tapia y tenemos penal para O'Higgins, Roberto Rojas.
9: Y esta, para los que no lo han visto antes o los que no lo vieron como canterano en el Monasterio, una muy típica jugada de Joaquín Tapia. Tirarse a la antigua, Mauro, le pasas por la pelota por la izquierda y corro por la derecha, o a la inversa. Pero una jugada muy típica de las canteras que trae Joaquín Tapia y que ahora le resulta, no puede Molina, lo tira de la camiseta y es penal nomás. No,
11: ya está.
1: Perdón, es un cambio de ritmo fenomenal de Joaquín Tapia. La verdad que eso es un poco lo que le pedimos y siempre exigimos, que la verdad que la velocidad que tiene este muchacho es extraordinaria.
11: Y acá está Arnaldo Castillo. Estamos en cuanto en 11 minutos del primer tiempo. Higgins con la oportunidad de aumentar la ventaja acá en Santa Laura. Arco del Sur, ahí está guarecido Enzo Uribe, el portero de Unión Española. Pitazo del árbitro Manuel Vergara, le va a dar con pierna zurda Arnaldo Castillo. Acá viene Castillo, le pega Castillo. ¡Gol de O'Higgins! ¡Gol! ¡De O'Higgins! ¡Gol! ¡De Castillo! Arnaldo que lleva la mano al cielo. Arnaldo que aumenta la ventaja acá en Santa Laura. Ni tonto ni perezoso, no se equivocó. Mandó para el otro lado a la portero Unión Española, Enzo Uribe. Central abajo, fuerte nomás, le pega Arnaldo Castillo. Señoras y señores, celebra otra vez O'Higgins, que en 12 minutos del primer tiempo lo está ganando por 2-0 frente a Unión Española en la Copa Chile.
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9: Pierna zurda, el portero va hacia su izquierda, más cargado al centro, ¿no? Fue el balón de Arnaldo Castillo, bajo, sin posibilidad del portero Uribe.
0: Mauro.
1: Sí, buena definición de Arnaldo. No había tenido buena suerte en algunos penales, y la verdad que bate sin problemas a Uribe y le da el 2-0 al conjunto rancagüino. Con mucha confianza el cuadro rancagüino.
11: Y ahora viene O'Higgins a través de Bastián Yáñez, todo por el sector izquierdo, ahí lo toman. Le cometen una falta, lo cogotearon Roberto Rojas al canterano Unión Española, y tiro libre abierto por el sector izquierdo, sí, que le pertenece al hoyo. Y
9: usted dice cogotearon porque lo toman del cuello, ¿no?
11: Sí, señor.
9: A propósito de un dicho muy ochentero de los patos malos de esa época. Bueno,
11: de su tiempo, Roberto. ¿Me acordé de usted?
9: Sí, no, por supuesto, de mi tiempo. Aquí el hincha de Unión Española se toma la cabeza y se mira. ¿Por qué? Porque lo ganó Higgins 2-0. Segundo, en este estadio, con este equipo, la Unión descendió el año pasado. Y hay gol, ¿no?
0: Minuto 79, Haaland pone el 1-0 de Noruega sobre Brasil.
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9: Tengo el corazón dividido, Acuña, ¿qué quieres que te diga? Quiero que pase Brasil, pero ahí está Erling, ahí está el oso blanco.
11: Lo está ganando por 1-0 Noruega. Acá en Santa Laura, en Independencia, en la región metropolitana, O'Higgins lo está ganando por 2-0 frente a la Unión Española. Mandaron a sentarse a Pavese, Roberto Rojas, ¿ah?
9: Yo creo, oye, que fue la típica lesión cuando se manda la embarradita, ¿no? Y después le ponen amarilla o te mandan una chambonada y te marcan un gol. Como que le dolía algo. Ahora no le duele nada, porque va ganando 2-0. Está jugando en perfectas condiciones Leandro Díaz. Sentado ya en la banca nuevamente está el experimentado Luis Pavés.
1: Oiga, Oscar, creo que Haaland en la semana estuvo mirando a Arnaldo Castillo y ahí vio el gol.
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0: Oscar, donde también hay goles en Santa Cruz nuevamente, aumenta para el local Diego Arias, minuto 76, Santa Cruz 2, Audax Italiano 1.
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11: Ganando Santa Cruz en la primera vez acá en Santa Laura, está ganando Higgins por 2-0. En definitiva lo mandaron a sentarse, pero para cambiarse la indumentaria. Luis Pavés, el primer cambio en O'Higgins, salió lesionado Díaz, Roberto Rojas.
9: Tal cual, se fue a sentar Pavés y dijo: ya, profe, yo me pongo los zapatos, me lo abrocho, me pongo la camiseta. Epa, están bombardeando. Y se fue nada más Leandro Díaz, ya no dio más con el aductor. A sentarse a la banca Leandro Díaz, ingresó Luis Pavés con la 6.
11: Y acá viene Unión Española a través de Pablo Aránguiz. En el fondo aparecía Garrido, ahí está el que muchos pedían, el resistido Garrido, pero en el fondo salvando ahí las monedas para decir que O'Higgins lo está ganando por 2-0. Estamos en 15 minutos del primer tiempo. Anotó Yáñez también a Arnaldo Castillo de penal, pero ahora la carga le pertenece a la gente de Unión Española a través de Pablo Aránguiz, que va centralizando el ataque. Aránguiz ahora que se conecta con Molina. Acá viene el lateral zurdo de Unión Española, ganando y entrando hasta la cocina, con pierna zurda sacando el centro. Cuidado, dentro del área un hombre celeste despejando el peligro a medias nada más, porque otra vez la pelota le queda a Molina. Acá está el argentino sacando un centro, buscando la aparición en el segundo palo de un hombre de Unión Española que va a sacar dando el centro. Aparece Vilches, gol de Unión. ¡Gol de Unión Española! Gol de Andrés Vilches, el centro que cayó desde el sector derecho, servido por Kevin Contreras, y en el primer palo le ganó a los centrales, le ganó a Robledo, le ganó a Garrido, y apareció Andrés Vilches, el número 9 de Unión Española, en cuanto en 16 minutos de partido, para decir que ahora Higgins lo sigue ganando, pero por 2-1 ante Unión Española en Santa Laura.
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7: Primera llegada del cuadro local, un muy buen centro por el sector derecho que queda solo para poder cabecear, completamente solo, un gol de 9 el que anota Andrés Vilches. Me parece que Jorge Peña podría haber hecho algo más, toca ese balón, pero en definitiva es el descuento para Unión Española acá en Santa Laura.
1: Sí, las críticas constructivas para la defensa de O'Higgins, muchachos, esta situación no sé cuántas veces la hemos visto en posiciones que los defensores centrales están muy abiertos y Andrés Vilches, el delantero en punta del cuadro hispano, absolutamente solo y a contrapié bate a Jorge Peña, ese es el descuento para la Unión Española.
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0: Sí, más allá de la tardía reacción de Peña, la distancia que le dio Robledo, casi un metro, donde el jugador pudo cabecear sin ningún problema, darle dirección, se nota aquella situación, Mauro, que bien decías tú, el tema defensivo, ¿no?
1: Sí, por supuesto, y es reiterativo, Washington, ya más de alguna vez hemos hablado de esta situación donde los centrales están en línea y no se preocupan del marcador, o sea, miran la pelota y nadie está marcando, y siempre hemos acordado de el stopper siempre estaba pegado al centro delantero, acá no, como los dos son dos centrales que juegan en línea, se supone que se marca en zona y ninguno de los dos lo toma y es así como el cuadro hispano puede y logra el descuento.
11: Cuidado que viene la Unión Española a través de Guasene, sacando el centro y Aránguiz desvió, elevó, se le fue, pero ahora le queda otra pelota a la Unión Española, todo por el sector izquierdo del ataque a través del propio Pablito Aránguiz, echándose la correr a Vilches, no se quiso complicar, Alan Robledo sacando la pelota, se va por el lateral, tenemos lateral para Unión Española, tuvo el segundo Mauro García, el equipo hispano.
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7: Tuvo el segundo el cuadro local, nuevamente por el sector derecho, un muy buen centro del número 20, Guasene, quedó para el capitán Pablo Aránguiz, pero no logró conectar ese balón.
11: Y otra pelota aérea buscando la Unión Española, centro para allá y para acá, termina tendido en el piso, un hombre en O'Higgins de Rancagua, pedían falta y ahora sí la cobra, la sancionan, lo atiende el árbitro Manuel Vergara a uno de los centrales en O'Higgins, Mauro, que ha atendido, era Garrido, sacó la peor parte, el número 21 de la Celeste.
7: Así es, pero se para rápidamente el central de O'Higgins de Rancagua cuando quería tratar de sacar ese balón, lo tocan al jugador celeste, pero afortunadamente no es nada de gravedad.
1: Angol, Angol, Angol. 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
11: Acá en Santa Laura estamos en 19 minutos de partido, lo está ganando Jim por 2-1, anotó Yáñez, anotó Castillo, descontó Vilches para el conjunto hispano, que precisamente es quien tiene la pelota, todo por el sector izquierdo del ataque de la Unión Española, ahí se cuenta Molina con el número B10, el capitán del equipo de Santa Laura, terminaba cayendo Aránguiz, se juega la personal, Andy Vilches entre cuatro, lo tuvieron que marcar al número 9, al goleador de los hispanos, la contra le pertenece ahora a Jim de Rancagua, medias nada más porque la pelota la gana para arriba, un hombre en contra de Arnaldo Castillo, saca la peor parte, uno de los defensores centrales de Unión Española y se cobra la falta. Roberto Rojas, pedían falta, fue hombro con hombro lo de Castillo contra el de Unión Española.
12: Es falta y el árbitro debiera cobrarla de inmediato. Esta maña que tienen ahora los referees de dejar pasar para ver quién tiene la pelota. Si es foul, debe cobrarlo de inmediato. Es peligroso el choque.
1: Pero ley de ventaja por Roberto, si ya tenía Unión.
12: Bueno, está bien, pero es que no es una jugada prometedora de gol como para dar la ley de la ventaja por sí sola. Pero
1: es que el árbitro estaba mirando ahí,
12: sí,
1: no fue tan grave.
12: Pero es foul, Mauro.
11: Pero queremos dinamizar, ¿o no?
1: Eso sí.
11: Cuidado que aquí hay amarilla. Se arma la tole.
12: Sí, para Maturana me parece García, ¿no?
7: Sí, es tarjeta amarilla para el número 14 de los celestes, Martín Maturana. Un encontrón con el capitán, el número 10, Pablo Aránguiz. Hubo un empujón por parte del canterano celeste.
11: Se arma la tole.
12: Sí, para Maturana me parece García, ¿no?
7: Sí, es tarjeta amarilla para el número 14 de los celestes, Martín Maturana. Un encontrón con el...

0: jugadores, son cerca de 50, 60 hinchas rancagüinos que ya han llegado nuevamente al estadio.
1: Y acá las banderas la toma Unión Española a través de Aránguiz, cediendo un balón profundo para que apareciera Andrés Vilches. No lo hace porque en el fondo muy bien se rehace el capitán de los celestes. Aparece Alan Robledo y acá la pelota la controla Arnaldo Castillo. Ataca en tres, defiende en cuatro. A la carga viene, cuidado, viene Maturana. Le va a pegar Maturana, le pega Maturana. Se estira para la foto hacia su sector derecho. Ahí se queda con la redonda, aparece Enzo Uribe. Le quería pegar Maturana, le pegó en definitiva Roberto Rojas, tuvo el tercero el hoy.
0: Sí, bien por Maturana, me parece que es lo que debe hacer cuando tiene espacio, cuando puede avanzar, tiene un buen regate. Maturana, buen enganche, remató nomás de 25, 26 metros hacia el ángulo superior derecho del portero que voló y se quedó con la pelota.
1: Ya la carga viene Ojeda, todo esto para la Unión Española, cediendo el balón por el sector derecho. Aparecía Andy Vilches, atenta está la defensa de O'Higgins para quedarse con el balón. Estamos en 23 minutos, se juega el primer tiempo acá en Santa Laura. O'Higgins lo gana por 2-1 y ahora viene buscando el tercero, todo con Tapia por el sector derecho. Viene Tapia, cuidado que viene O'Higgins, acá está O'Higgins, engancha para la pierna zurda, se conecta Tapia con Yáñez. Yáñez otra vez abriendo la pelota para Maturana, termina en el piso Yáñez y hay falta y tiro libre. Va a haber cartulina amarilla también, Roberto Rojas, para el número 2 en el equipo hispano.
0: Claro, es para Contreras, es una falta muy cercana también al área, en contra de Yáñez es tiro libre y hay gol, parece Washington.
2: Así es, aumenta Noruega, Haaland nuevamente el 2-0 sobre Brasil, minuto 89.
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1: El segundo entonces de Noruega, que está en ventaja 2-0 sobre Brasil.
0: Oye, ¿sorpresa eso o no, Oscar?
1: Sorpresa, me parece a mí, ¿eh?
0: Sí.
4: A mí no.
1: No, José Carleto.
4: Por lo estatus, obviamente, siempre Brasil, potente, todo lo que quieran. Pero futbolísticamente sabemos que Brasil hace un largo rato, eliminatoria incluida, viene con un fútbol bastante discreto, jugadores que juegan en cualquier liga. Y la verdad que yo siempre sí dije, Ancelotti no era para este equipo, era otro tipo de técnico.
0: Chicle amargo, el que más hasta ahora Ancelotti, ¿eh?
4: Sí, la verdad que está muy complicado.
1: Pobre
4: Noruega ganando 2-0.
1: Oye, acá en Santa Laura, estamos en 25 minutos. Centro que lo juega Maturana, cuidado en el segundo palo, aparece un hombre. Palo. La pelota bombeada que jugaron en el tiro libre, apareció Maturana cediéndosela a Arnaldo Castillo. Este a su vez toca por el sector derecho y ahí aparecía Pavés. Nunca quedó cómodo. De todas maneras, mete el remate, la pelota que golpea en el palo y se va tras la última línea. Roberto Rojas tuvo el tercero, el hoy.
0: Sí, muy buena jugada de laboratorio, como tú la señalas. Bueno, el pivoteo de Arnaldo Castillo, punto penal. Yo creo que deja dar el bote muy largo. Pavés tal vez pudo haber atacado antes la pelota. Bueno, pero yo estoy aquí con el micrófono, él está en la cancha. La cosa es que en el vertical izquierdo la pelota se estrelló y no fue gol de los celestes.
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1: Viene O'Higgins. Maturana dentro del área. Perdóname, Tito, porque venía O'Higgins con toda una pelota que recupera Arnaldo Castillo. Se la cede al punto penal a Maturana y aparecieron tres hombres de Unión Española. Roberto Rojas le costó decidir, no pudo pegarle. Nunca quedó cómodo el número 14 en el hoy.
0: Es que el ADN de Maturana siempre es sacarse el jugador de encima. Pudo haberle pegado de primera en la buena jugada de Arnaldo. Sin embargo, no fue buena la pelota y se perdió una opción clara. ¡Uy! El cuadro de O'Higgins ahí, yo creo que va a haber amarilla para el corcho.
1: Y ella, la carga le pertenece a la gente de Unión Española, sacando el centro desde el sector izquierdo. Ahí aparecía Ulises Ojeda. Había cometido una falta el número 5, Gabriel Pinto, en contra de un jugador de Unión Española. Le van a poner cartulina amarilla. Está tendido todavía reclamando Pablo Aránguiz. Resentido quedó el capitán del equipo hispano. Estamos en 26 minutos. Es el primer tiempo. Gil lo está ganando por 2-1 frente a Unión, acá en el Santa Laura.
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1: Solo Aránguiz le pega. Pelota abierta por el sector izquierdo. Le reclama algo Pablo Aránguiz. Decía que rebotó. Siguen llegando los celestes. Nada le dice el árbitro del partido, Manuel Vergara. Por eso desde el fondo se prepara para reanudar el fútbol. Jorge Peña, Roberto Rojas, me sigue llamando la atención tanto público que llega sobre la hora acá a Santa Laura. Ya se perdieron los tres goles con que O'Higgins está ganando por 2-1.
2: Sí, Oscar, ¿sabes qué? Perdón, muchachos. Lo que pasa es que al llegar a la radio, cerca de las 4 de la tarde, se escuchaban fuegos de artificio saliendo acá en el sector de Alameda. Me imagino que ese es el bus que llegó, el amigo que llegó a esta hora, por eso el retraso. Eran las 4 acá. Una hora de viaje aproximadamente. Tiene esa posibilidad,
0: ¿no? Es que, ¿sabes? Mira, tenemos otro dato que yo no lo había querido dar porque la verdad es que tenemos que abocarnos al fútbol, pero es un dato que Mauro García lo tenía a propósito de redes sociales de hinchas de O'Higgins. Ojo que va la Unión. A la cara.

0: Viene Unión Española, ha pedido una falta. No hay una falta, el número 4, Unión Española. En definitiva, sí. Nada, dice el árbitro. Termino. Del partido. Se va atrás, sí. La última línea desde el fondo, le pertenece a O'Higgins.
1: Termino. El tema es que el dato que tiene García es que en las inmediaciones del metro y en varias líneas del metro para llegar acá a Plaza Chacabuco, que hay una línea del metro que te deja una estación a 3 cuadras del estadio, habían hinchas de Unión Española esperando a los hinchas de O'Higgins.
2: Sí.
1: Lo dijeron mucho en las redes sociales
2: y, cuidado,
1: y ahora se están enfrascando hinchas de O'Higgins con los de Unión, uno en el sector norte y los otros en la tribuna Andes. Algo está pasando ahí que tal vez viene desde la línea del metro, pero efectivamente es así. Mira, hay un tarado de la Unión Española tratando de hacer tiro a la reja de su propio estadio. Impresionante, ¿no? Pero bueno, hay muchos hinchas de O'Higgins, tal cual dice Oscar Washington, auditores que están llegando. Ahora ya son, no sé, 150 hinchas de O'Higgins que han llegado en los últimos minutos acá al estadio con todos los lienzos. Así que algo lamentablemente pasó en las inmediaciones del estadio, de la línea del metro. Han tenido que acercarse jugadores de O'Higgins para calmar la situación de los hinchas de el cuadro celeste y otros de la Unión. Le dicen también a los taraditos que están ahí tratando de sacar una reja, o sea, no, qué locura.
3: El tema, Roberto, son 5 hinchas de Unión Española que están también ahí metiéndose en problemas y también provocando también a los hinchas de O'Higgins, lamentable.
1: Pero viene de afuera esto, ¿ah? Porque llegaron y de inmediato se empezaron a enfrascar, así que ahora algo pasa allá, ¿no? Mira.
4: Recuerda mantenerse en el lugar y evitar manifestarse ante los visitantes.
0: Uy, cuidado, que están lanzando cosas desde el sector de Andes a la Galería Norte y ahora van de la Galería Norte y le pegan a la Andes.
5: De hecho, muchachos, algunos hinchas que están ubicados en la galería destinada para la Unión Española se pasaron hacia el sector Andes. También varios bajaron y me imagino que van a tratar de pasarse para el sector Andes.
1: Oye,
5: y poder seguir con esta pelea.
1: Muchachos, recuérdeme alguno. ¿Algo pasó en Rancagua con los hinchas de Unión, por ejemplo, que haya alguna rencilla o algo por el estilo?
5: No, recuerden, muchachos, que hace algunos años atrás, cuando lamentablemente fallece un hincha de O'Higgins...
1: Ya, pero no tiene nada que ver la hincha de Unión Española.
5: Sí, hubo un enfrentamiento antes de que pasara ese acontecimiento entre hinchas de O'Higgins y Unión Española.
1: Claro, pero se entiende que el lamentable fallecimiento, que entiendo que todavía no se sabe quién es el asesino del hincha de O'Higgins, no era parte del partido, del estadio, porque fue muy lejos del estadio, ¿no? De
5: claro,
1: hecho, fue en una plaza muy lejana, camino al estadio Santa Laura. Yo eso pregunto, o sea, ¿pasó algo en Rancagua?
3: De que me acuerdo, Roberto, hubo un problema con los hinchas de Unión Española en el bus y los atacaron en la entrada del Punta del Sol, algo así creo que fue.
0: Ya. Bueno, lo cierto es que se reanuda el fútbol acá en Santa Laura. Estamos en 30 minutos del primer tiempo. Gil lo está ganando por 2-1 frente a la Unión Española. Llegaron los celestes, que por ahora están festejando el triunfo de su equipo. Hay un tiro libre que le pertenece al...
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0: Ya le pregunto a Washington Acuña, tiempo y marcador en Estados Unidos. Allá se juega los octavos de final. Noruega está ganando por 2-0 frente a Brasil acá en Santa Laura. Estamos en 31 minutos y la pelota la controla por el sector izquierdo. Aparecía Luis Pavés. Termina rebotando el balón en un hombre de Unión Española. Por eso con las manos va a reanudar el juego el hoy.
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1: Oscar.
0: Sí, te escucho, Roberto.
1: Y lo que no hay aquí en el estadio claramente son guardias. ¿Eh? Mira ya, hay una chica, pobrecita ella, hay un caballero ahí con la gente de Unión. O sea, el tema de la seguridad, para variar, nada.
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0: A la carga viene Ojeda para la Unión Española, todo por el sector izquierdo. La pelota le llega a Molina, se la deja Ojeda dentro del área. Casi le pega Ojeda, pero antes había una banderola arriba, estaba adelantado, si lo dice el árbitro Jan Araya. El lineman número 2 que corre por el sector de la tribuna Andes. De todas maneras comienza a juntar pases. Comienza a aparecer Mauro García, la Unión Española.
5: Sí, despierta el cuadro local. Están conectando muy buenos pases, buscando el centro para que pueda rematar el número 9, Andrés Vilches. Afortunadamente la jugada estaba inhabilitada.
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3: Oscar.
0: Te escucho, Mauro.
3: Sí, bueno, dentro de lo que hemos visto de estos 31 minutos de juego, O'Higgins viene en los primeros minutos, clarificó el panorama con dos goles muy tempranos y pudo manejar el partido hasta que Unión Española hace el descuento y de ahí se puso un poco más parejo el partido, con situaciones también por el lado izquierdo donde está Pablo Aránguiz jugando por el sector izquierdo y la avanzada de la Unión Española también para poder buscar el empate, así que la Unión ya está poniéndose un poquito más pareja la parte del medio campo y O'Higgins tratando de acercarse por las bandas al conjunto de que dirige Ronald Fuente.
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0: Ojo con la gente, con el público, con el corporativo.
1: Habla de suspensión el locutor del estadio. De mantenerse incidentes se suspenderá el partido, lo dice tal cual, ya que el cuarto árbitro habló con uno de los hombres que están acá encargados de seguramente del Estadio Santa Laura y le hizo el llamado al locutor del estadio.
0: No lo vayan a suspender ahora, pues estamos en 33 minutos del primer tiempo, lo está ganando Higgins por 2-1. ¿Se paga igual o no, Roberto?
1: Pero ¿y por qué no? Si en cualquier momento yo...
0: Que queremos ver fútbol,
1: yo soy antiviolencia y a la hora que sea hay que suspenderlo, si aquí... Esto, porque si no hay carabineros, no hay seguridad para que se lleven detenidos a los que están provocando este tema, bueno, se suspende el partido, ¿qué le vamos a hacer?
0: Bueno, estamos en 33, casi 34 minutos de partido. Gil lo está ganando por 2-1 frente a la Unión Española en Santa Laura. Y a la carga viene la Celeste a través de Maturana. Acá está Martín conectándose con Tapia, que va sacando un centro. Aparecía en definitiva Pinto. Era Morales quien sacaba el centro con pierna derecha. La pelota llega tranquila a las manos del portero en Zuribe en 34 minutos del primer tiempo. Gil lo sigue ganando por 2-1 y hay gol en el Mundial.
2: Minuto 90 más 9, Neymar de penal, descuenta para Brasil, Noruega 2, Brasil 1.
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2: Quedan segundos para que finalice el compromiso, ya se están jugando, se dieron 7, pero ya van 10 de adición en este compromiso.
0: Pobre Carleto, acá la carga viene Yáñez, Bastián Yáñez jugándose la vida, entrando al área, viene Yáñez, le va a pegar Yáñez, se le termina yendo largo el último pase, por eso la pelota la agarra con las manos, tranquilo, Enzo Uribe, que va a salir jugando, estamos en 34 minutos del primer tiempo, O'Higgins lo está ganando por 2-1 en Santa Laura.
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0: Llora Brasil a esta hora.
1: Oscar,
0: sí te escucho, Roberto Rojas.
1: Sí, llora Brasil, lloramos los que queríamos que el juego bonito siguiera.
0: Llora Brasil.
1: Estaba con el braseo. Oye, hay algunos periodistas de acá, de la capital, que dicen que Chile tendría firmado un precontrato, un preacuerdo con un técnico que está en el Mundial. ¿Será Carlito Ancelotti vendrá para acá?
0: No creo. Acá bueno. La carga, viene Tapia. Todo por el sector derecho, O'Higgins de Rancagua jugándose la personal, Tapia, dos hombres en la marca, se los lleva a los dos. Acá está el canterano celeste, no puede finalmente con el capitán de los hispanos, que es Pablo Aránguiz. Se la va a echar a correr por la banda, ahí aparece el jugador que era Ojeda. Acá está el argentino, abierto por el sector derecho del ataque, Unión Española, apareció un hombre. Antes estaba Alan Robledo para sacar con un balonazo largo, con pierna zurda, evitar el peligro. Señoras, sí, señores, estamos en 35 minutos en el primer tiempo acá en Santa Laura. O'Higgins lo está ganando por 2-1 frente a la Unión Española.
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2: Finalizó en Estados Unidos, quedó eliminado Brasil, gana Noruega por 2-1, los dos goles de Erling Haaland. Descontó Neymar de penal para Brasil.
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0: Llora Carleto, a esta
1: no,
0: hora.
1: No habrá samba por la noche, muchachos, los tenía invitados a todos.
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0: Vamos igual, no más, Roberto. Vamos igual. No. Porque acá en Santa Laura...
1: Estoy cancelando en este momento.
0: Lo está ganando Higgins por 2-1, pero a la carga viene el conjunto hispano a través de su capitán. Acá está Pablito Aránguiz, todo por el sector izquierdo. En la marca está cerquita el Chelo Morales, que tiene que cambiar la marca porque se la entregan a Molina. Molina, el lateral zurdo, que se la devuelve al capitán. Todo por el sector izquierdo del ataque de la gente de Unión Española. Finalmente termina rebotando en Morales. Saca la pelota del terreno de juego y hay lateral con las manos para local.
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0: 37 minutos del primer tiempo, lo está ganando Higgins por 2-1, quiere buscar el empate la gente de Unión Española, y la pelota la controla ahora, aparece Celis, acá está Milovan Celis, quería conectarse con un hombre en Unión Española, antes aparece Pinto, que recupera la pelota y se la entrega a Maturana, que la abre por el sector derecho para que la tome Tapia, todo por ahora en la banda derecha del equipo celeste, la pelota la centralizan ahora para Bastián Yáñez, se la va a echar a correr a Luis Pavés. quedaba con el molde hecho Luis Pavés, porque antes se rehace la gente de Unión Española, medias nada más, porque otra vez la pelota la recupera O'Higgins, se molesta el público local, pelota larga que se la van a echar a correr a Ronaldo Castillo, pedían posición de adelanto, nada de eso, dice el árbitro, finalmente el balón se va, tras la última línea, no, por el lateral, con las manos va a jugar a Unión Española.
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0: 38 minutos del primer tiempo, Gil lo está ganando por 2-1. Mauro Fernández ha tenido más oportunidades, tiene que estar un poquito más fino en el último pase del equipo celeste para marcar el tercero acá en Santa Laura.
3: Sí, Unión ha cerrado bien sus líneas de atrás, más concentrado en la parte defensiva, ha estado muy atento también en la salida el equipo de Ronald Fuentes con Pablito Aránguiz, con moviendo los hilos, igual que Guasene, que se enganchó un poco del sector derecho, estaba muy acorralado por allá y se enganchó en el medio, tratar de tener más la pelota, y así lo está consiguiendo, está emparejando un poco el partido, pero O'Higgins con tranquilidad hasta el momento teniendo el fútbol y jugando sin problemas.
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0: Viene O'Higgins, con Pavés dentro del área. Lo dejaron con el molde hecho el número 14. Perdón, Tito, porque venía O'Higgins con todo. Quería buscar el tercero. La pelota se va tras la última línea. Tenemos tiro de esquina. Que lleva el número para el hoyo y.
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0: Y ahora Brasil, y acá en Santa Laura, Roberto Rojas, casi tuvimos el tercero.
1: Buena jugada por izquierda. Ojo con Arnaldo Castillo y con el número 3 Alarcón. Mucho golpe, mucho cortito que se están dando lamentablemente los dos futbolistas. Viene el tiro de esquina, lo sirve Maturana.
0: 39 minutos, lo juega cortito con Yáñez. Yáñez por el sector izquierdo va a sacar el centro dentro del área. Parecido nombre de espalda al arco, era Arnaldo Castillo. En definitiva, con un balonazo largo, tiene que sacar el peligro desde el fondo. Ulises Ojeda, el argentino que estaba defendiendo. Tan largo es el balón que le llega a Peña. Peña que abre la pelota por el sector izquierdo. Ahí la toma un hombre en O'Higgins de Rancagua. Era Maturana que venía buscando por ese sector la pelota y ahora la abren por el otro lado. La banda derecha entre cuarto de cancha aparece Morales. Morales que se toma el tiempo, decide retroceder con el capitán, junta pases, toca y toca O'Higgins en el fondo.
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2: Oscar, ya llega la información, tras 28 años que no estaba en un mundial, la última participación fue Francia 98, Noruega. Hace historia pasando a la siguiente fase y dejando en el camino a Brasil.
1: Oye, Acuña, sobre ese estadístico que es muy bueno el que das, inédito que hay 16 avos, ahora están en octavos. ¿Hace cuánto que Brasil no llegaba en a esta posición, digamos, a esta situación de salir eliminado en esta fase? También es muy bueno el dato, ¿eh?
2: Sí, lo vamos a buscar.
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0: ¡Cuidado que viene Guasene! A las manos de Peña. Tranquilidad, señoras y señores, estamos en 40 minutos. ¡Buena la alternativa de Unión Española! ¡Le pegó Guasene! Pero tranquilidad, Mauro García, porque llegó a las manos del portero celeste.
5: Sí, es peligroso el número 20 de Unión Española. Buscó la jugada individual, colocar ese balón, pero estuvo atento Jorge Peña.
0: Y ahora viene Tapia, todo por el sector derecho. El contraataque de la gente arranca buena. Finalmente termina rebotando la pelota en el número 3, que era Rodrigo Alarcón. Se va tras la última línea. Tenemos tiro de esquina. Que le pertenece a O'Higgins y que lleva el número.
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0: 41 minutos, dos hombres se preparan para darle ese balón, Roberto Rojas.
1: Yáñez y Maturana.
0: Perfecto, entonces, estamos en 41 del primer tiempo. Al codo del sur, rincón del poniente. ¡No se tome! ¡No se agarre! ¡Suéltense! La voz potente del árbitro del partido, Manuel Vergara, con las parejitas, ¿ah? ¿Eh? Vamos a bailar, Roberto Rojas, arma las parejas en el área.
1: La pareja. Mira cómo se pelean ahí.
0: Pierna derecha de Maturana, el primer palo. La pelota muy cortita, por eso aparece un hombre que la despeja al lateral con las manos. La va a jugar el hoy.
1: Diría mi abuela, Cacha Cascán.
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0: Manitos arriba, estamos en 42 minutos, lo está ganando Jim por 2-1. Morales poniendo la pelota dentro del área, ahí la iba a pivotear a Arnaldo Castillo. Finalmente le llega otro hombre que era Muñoz. La pelota le queda a Muñoz, le va a pegar Muñoz. Se equivocó Muñoz y Castillo pide penal. Dentro del área le quedó una pelota chanchita al número 13 a Joaquín Muñoz, Roberto Rojas. Y terminan chocando dos hombres. en ese sector de la cancha pedían penal en el hoyo.
1: Sí, y el árbitro Vergara le hace el gesto con sus dos manitas, le dice, no, chocaron nomás, tranquilo. Quedó lastimado el defensa también Arnaldo, que adelanta su pie, lo estira, cuán largo es. Gana la pelota en el área y le queda ahí para poder pegarle de derecha al Joaco Muñoz. Sin embargo, le da mordido a la pelota y se va mal, la verdad. ¿Cuánto? Casi salió allá en el banderín de esquina el tiro de Muñoz. Se pierde una nueva jugada para aumentar a 3 el celeste.
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0: Partido entretenido en 43 minutos del primer tiempo. Lo está ganando Higgins por 2-1 frente a la Unión Española acá en Santa Laura. Y ahora hay una falta por parte del número 23 de Ulises Ojeda justo antes de avanzar la mitad del terreno. Mauro García, por eso voy contigo. ¿Quién está atendido, no, Higgins?
5: El número 22, el capitán de los celestes, Alan Robledo. Me parece que es una de sus rodillas que le duele al defensor rancagüino. Ya se pone de pie.
3: Luis Cáceres, ¿me puede preparar la tabla de posiciones, por favor, de este grupo de la Copa Chile?
7: Bueno.
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0: Despertaron a Lucho y acá en Santa Laura y Manol por parte de Rodrigo Alarcón. Manol lo que le cobra el árbitro del partido, Manuel Vergara. Por eso hay un tiro libre desde el sector derecho, justo frente a la banca de Lucas Popaclio, Roberto Rojas. Claro. Y hay amarilla para Aránguiz por reclamos.
1: Así es, tarjeta amarilla para el capitán de la Unión Española. Lo marcamos, Pablito Aránguiz. Y claro, despertaron a Lucho García, que está acá, un colega que está bastante relajado mirando el partido. Así es que esa era la que hacías mención tú, Oscar. Oye, es mano finalmente del jugador de la Unión Española. Y está Maturana con Yañez, los que son los dueños de la pelota detenida en el cuadro celeste.
2: Sí, para completar la información rápidamente, la última vez que Brasil quedó en esta fuera de esta instancia fue en Italia 90, perdió 1-0 con Argentina.
0: Ya que viene O'Higgins jugando el tiro libre, pelota con pierna zurda de Yañez, aparece dentro del área el capitán de los celestes, Alan Robledo, le mete el frentazo y se va por encima del arco que defiende Enzo Uribe en casi 45 minutos del primer tiempo. Roberto Rojas, O'Higgins tuvo el tercero en Santa Laura.
1: Así es, uno de los pocos que tiene zapatos negros en el día de hoy, el capitán Robledo. El juego ofensivo por aire es muy bueno, el defensivo es muy malo.
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0: Venía Contreras por el sector derecho para la Unión Española. Antes, la gente de O'Higgins se recupera, está tranquila. Estamos en 45 minutos, tiempo cumplido. ¿Cuánto más se juega acá en Santa Laura, muchachos?
5: 5 más.
0: Perfecto, y a la carga viene Ojeda. Cuidado, con pierna derecha viene el argentino, engancha para la zurda, le va a pegar Ojeda, le pega Ojeda. Se le va, se estira para la foto. Jorge Peña iba hacia su zurda. Finalmente la pelota termina abierta, pero avisó Unión Española, que está buscando con todo el empate acá en Santa Laura, Mauro.
5: Sí, era peligrosa esa llegada de Unión Española. Un muy buen remate del número 23, Ulises Ojeda. Faltó solamente dirección para el arco de Jorge Peña.
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0: ¡Cuidado que viene Guacere! Y ahí estaba Jorge Peña, ágil, diferente, espectacular, para meter una mano, evitar lo que pudo ser el empate para la gente de Unión Española. Y la contra ahora le pertenece a O'Higgins. Estamos en 46 minutos, se juega el primero de los 5 que dieron de tiempo adicional. Termina cayendo un hombre en O'Higgins de Rancagua. Pedían falta, nada, dice Manuel Vergara, que se pare nada más. Y la carga sigue siendo celeste, a través de Pinto, que abre la pelota por el sector izquierdo. Ahí la toma Maturana, se va a jugar hasta el minuto 50. Lo está ganando O'Higgins por 2-1. Salvatore a la mano del portero Peña, tuvo el empate Mauro García. Unión Española.
5: Lo tuvo nuevamente la Unión Española. Se juntaron dos jugadores que han sido al menos peligrosos en este primer tiempo para el local. Ulises Ojeda, que le deja un muy buen pase para el número 20, Michel Guacene. Buscó picarle ese balón a Jorge Peña, pero estuvo atento el número 1 de Higgins.
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0: Ahora hay una falta en contra de Unión Española por parte de Luis Pavés, que termina ganando la cartulina amarilla Mauro García en el equipo celeste.
5: Así es, cartulina amarilla esta vez para el lateral izquierdo de O'Higgins.
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0: 48 minutos de partido. Se mandaba Yáñez, lo terminan cogoteando. Hay cartulina amarilla para el número 17 en Unión Española, Mauro.
5: Sí, tarjeta amarilla para el volante de la Unión Española.
0: Y cuidado que acá viene O'Higgins, pero estaba en posición de adelanto. Arnaldo Castillo lo pillan. 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Por eso en 48 minutos de partido tenemos un respiro para ir con Mauro Fernández a consultarle qué le han parecido los últimos minutos. Lo sigue ganando O'Higgins por 2-1.
3: Sí, intenso último minuto. Lo tuvo Guasene para el empate, que tiene mucho ojo, mucha concentración. Hay ciertos jugadores que están bastante libres. No hay mucha marca en el mediocampo. Pinto tiene que tener mucho más colaboración con Joaquín Muñoz. Y la verdad es que el cuadro hispano creo que estaba más cerca del empate que O'Higgins del 3.
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0: Y acá le comete una falta a Arnaldo Castillo, el número 3, a Rodrigo Alarcón, un brazo extendido. Tiene que llegar el cuarto árbitro a avisarle la situación a Manuel Vergara. Y es amonestado el número 9, Roberto Rojas.
1: Sí, amarilla. Es una jugada de fútbol que el cuarto árbitro, el señor Fabián Reyes, como debe tener frío y no tiene nada que hacer, fue a acusar derechamente como un verdadero Zaporiti al jugador número 9. No, no de hacer pega. Él no tiene la opción de poder hacerlo y entrar a la cancha. Casi le pide la tarjeta al árbitro para ponerla a él. Él no es su rol. El rol es otro, el del cuarto árbitro, por favor.
0: Pero si no pedimos a veces que ayuden también. Pero a mí no me parece que un manotazo, ¿no?
1: Pero no de esa manera.
0: ¿Qué dice la imagen?
7: Agresión de Castillo, amarilla.
0: Era amarilla, perfecto. Estuvo bien el cuarto árbitro. Ya cada la carga viene la gente de Unión Española a través de Guasene, abriendo la pelota para Ojeda, con pierna zurda le va a dar Ojeda. La pelota la controla el número 23 de Unión Española, sacando el centro. En el segundo palo aparece Vilches. Pero antes, Jorge Peña para quedarse con la redonda. Estamos en 49, casi 50 minutos. Va a terminar el primer tiempo. Lo gana O'Higgins por 2-1 acá en Santa Laura.
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0: Venía Arnaldo Castillo con todo peleando este partido. Lo está ganando O'Higgins por 2-1. Va a terminar, quedan 10 segundos. La pelota abandona el terreno de juego. Lateral para Unión Española.
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0: ¡Ay, final! Terminó, culminó, acabó el primer tiempo acá en Santa Laura. Lo ganó O'Higgins por 2-1 en un partido bien friccionado, bien movido, que ha tenido de todo en la cancha y fuera de ella. Señoras y señores, Bastián Yáñez abrió la cuenta al minuto 5. Arnaldo Castillo al 15 de penal. Después Andrés Vilches descontó para los hispanos. Por ahora terminada la mitad en esta Copa Chile. O'Higgins lo está ganando por 2-1 Unión Española en Santa Laura.
2: Y fue relato de Oscar Garrido Aravena para este parcial de O'Higgins, ganando 1-2 en condición de visitante frente a la Unión Española. ¿Qué hacen los locales? Mauro García. ¿Qué hace O'Higgins? Roberto Rojas.
5: Los reúne el capitán Pablo Aránguiz y se van todos juntos a Camarines.
1: O'Higgins se va a Camarines.
2: Nosotros vamos a la pausa y regresamos para el análisis de Mauricio Fernández de este primer tiempo. Reiteramos, con triunfo parcial de O'Higgins 1-2 frente a los rojos de Santa Laura.
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8: Penal para Uzbekistán.
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2: Con 18:28, retornamos a Fuera de Juego a través de Radio Bienvenida para analizar lo que fue este primer tiempo con este triunfo parcial de O'Higgins en condición de visitante por 1-2 sobre la Unión Española en el Estadio Santa Laura. Mauricio Fernández, prematuro, los dos goles de O'Higgins. Se parecía que llevaba bien el partido, pero después la Unión tomó el ritmo, logró descontar y ha tenido aproximaciones con riesgo al arco de Peña, ¿no?
3: Así es, partido resuelto muy temprano, Washington. O'Higgins tuvieron minutos de buen trámite, apariciones por la derecha de Tapia, por la izquierda de Yáñez, haciendo lo suyo Arnaldo Castillo con sus pivoteos, con esas bajadas que las primeras dos pelotas de juego aéreo siempre Arnaldo ganándolas, y de ahí O'Higgins fue controlando las opciones que fue teniendo y las supo aprovechar de inmediato. Llegaron dos veces y las dos veces convirtió. Es lo que siempre se pide en el fútbol, aprovechar cada oportunidad que se va teniendo. Y lo resolvió rápidamente con estos dos goles. Y después de una pequeña baja en lo futbolístico, donde Unión empezó a aparecer, Guasene salió del sector derecho, se fue más al medio para empezar a manejar los hilos. También Pablo Aránguiz se cerró para dar la pasada al lateral izquierdo de la Unión Española. Es así como llega el descuento del cuadro hispano, y de ahí el partido se puso bastante parejo y con más aproximaciones, creo yo, de la Unión Española, con una posibilidad muy clara de Guasene en el empate. Estuvo muy bien en la chique el arquero Jorge Peña, y de ahí en adelante el trámite fue de ida y vuelta, con alguna aspereza en la parte física, con algunos golpes, y también aquí nosotros debatiendo con la jugada de la ley de ventaja, que siempre son tan evidentes y molestas para algunos. Entonces el árbitro no tuvo problemas, el árbitro Vergara, y empezó a aparecer muchas amarillas, y es así como el trámite de este primer tiempo obviamente lo ha manejado O'Higgins gracias a esos dos goles convertidos, estando en ventaja. Generalmente siempre el cuadro celeste tiene el buen trámite, sabe administrar de buena forma el balón, y creo que en ese aspecto O'Higgins nuevamente lo está haciendo bastante bien. Ya lo hizo frente a Colo Colo, así que vamos a ver cómo se augura el segundo tiempo, donde a lo mejor Ronald Fuentes va a meter mano, va a hacer algunas modificaciones, y por su parte Bobaglio, estábamos viendo también ya un calentamiento precompetitivo de Esteban Moreira. Quizás Arnaldo Castillo, por alguna precaución física, puede que se quede en camarines, y ya nos va a ratificar Roberto Rojas si es así. Así que bueno, primeros 45 minutos, O'Higgins cumpliendo, y para que también Luis Cáceres me dé cómo está quedando la tabla de posiciones en esta Copa Chile.
2: Así es, Lucho, ya tenemos la estadística de lo que nos deja esta primera mitad, ¿no?
4: Sí, dice que
2: tiros... Al micrófono, Luchito, se acerca, bueno, y sí, sale mejor.
4: Dice que tiros totales 10 para Unión Española, 6 para O'Higgins. Tiros al arco 6 para Unión Española, 4 para O'Higgins. Tiros desviados 4 Unión Española, 2 O'Higgins. Tiros de esquina 2 para Unión Española, 2 para O'Higgins. Fuera de juego 1 marcado Unión Española. Faltas 6 de Unión Española, 8 de O'Higgins. Tarjetas amarillas 3 de Unión Española, 4 de O'Higgins. Y en cuanto a la tenencia de balón, tenemos que O'Higgins 48%, Unión Española 52%.
2: Con este parcial O'Higgins está llegando a 8 unidades en la tabla de posiciones, quedando segundo igual, porque Colo Colo tiene 9 y la Unión Española se mantendría con 4. Recoleta tiene 4, pero debe jugar el compromiso aún con los salvos para definir lo que pasa con este grupo E de la Copa Chile.
5: 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Para estos segundos a 45 minutos, por la quinta fecha de la Copa Chile, Estadio Santa Laura, Unión Española ante nuestro O'Higgins, narrará, relatará Oscar Garrido. ¡Ahora vena!
6: Ya que estamos en Santa Laura con la música de Gilda, a las 6:32, esperando el regreso de ambos equipos de local de la Unión Española, también de O'Higgins de Rancagua. Tiempo, Washington Acuña, para ir con usted a Rancagua y saber los resultados de esta jornada del Mundial. Quedó eliminado Brasil y en un ratito más juega el Tri. ¡Juega México!
2: Así es, Brasil quedó eliminado, perdió 2-1 frente a Noruega, partido ya finalizado. Y como bien decías tú, un ratito más, a las 20 horas, México en el Azteca enfrenta a la selección de Inglaterra, que son los partidos que se programaron para esta jornada. En el fútbol de la Copa Chile, digamos que finalizó también, ya lo decíamos, Deportes Santa Cruz venciendo por 2-1 al Audax Italiano y cierra la jornada a partir de las 20 horas, Deportes Limache enfrentando a San Marcos de Arica.
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6: Decía. México con Inglaterra entonces a las 20 horas. Mauro Fernández, ¿usted va por México o por Inglaterra?
3: Me gusta Inglaterra, creo que es la gran oportunidad, pero la localidad y también la parte extra futbolística, me refiero a la altura, puede que le afecte al cuadro inglés, así que partido muy abierto y ojalá que sea un buen cotejo.
6: Sí, ¿eso en el Azteca, acá en Santa Laura, Washington?
2: Sí, no solamente para comentar aquello, decían que era más factible la afectación de la altitud en el mediodía que a las 20 horas. Por ende, por eso se mantuvo el horario original. Digamos que este partido podía tener una modificación. Se hablaba de cierta situación climática que podría haber provocado que el partido se cambiara, que a la postre no aconteció.
6: Claro, tormentas eléctricas habían pronosticados acá en Santa Laura. Pronóstico de buenos goles, de buen partido, de buen fútbol de cara al segundo tiempo. Hay cambios, hay modificaciones. Una en O'Higgins, Roberto Rojas. Ya veo un hombre listo y preparado. Antes, voy contigo, Mauro García. Dos cambios también en la Unión.
7: Sí, se prepara con la 8, Patricio Rubio. También con la número 5, William Machado. Vamos a ver que levanten el cartel. Es el número 4. Y también el otro que abandona, me parece que es Pablo Aránguiz. Vamos a esperar.
6: Se va el 4, Milo Vancelis. Ingresa el 5, William Machado.
7: Son los cambios. Abandona con la 4, Milo Vancelis. Ingresa con la 5, William Machado. Y abandona con la 10, Pablo Aránguiz. Ingresa en su reemplazo con la 8, Patricio Rubio.
6: Perfecto, señoras y señores. Arranca el segundo tiempo. Ya se juega acá en Santa Laura. La segunda mitad, O'Higgins lo está ganando por 2-1 frente a la Unión Española en Copa Chile.
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6: Después de esta voy contigo, Roberto Rojas, para saber cuál fue el cambio en O'Higgins de Rancagua, porque a la carga viene precisamente el equipo celeste a través de Luis Pavés, que se va conectando por el sector zurdo con Yáñez. Yáñez que la cede para Pavés, va a sacar el centro, le pega a Pavés el centro, en el segundo palo aparece un hombre. Y por arriba se va la pelota de uno que ingresó recién, de uno que tuvo la oportunidad de marcar el tercero. Cuéntame, Roberto Rojas, ¿quién ingresó con la 18 en O'Higgins?
8: Es Esteban el Carnicero Moreira, que yo creo que le quita la opción a Joaquín Tapia, que venía en el segundo palo para dar de voleo. Sin embargo, salta Moreira, golpea la pelota dentro del área, no le puede dar al marco, pero es buena la intentona ya de Esteban Moreira, que entró y se quedó en camarines. Arnaldao, Arnaldo Castillo con la 9.
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6: Sacan Aránguiz en Unión Española, Mauro Fernández, que no había hecho mal partido, pero que tenía cartulina amarilla, y lo propio con Castillo, que sí tenía, ingresa Moreira, ¿no, Higgins?
3: Sí, efectivamente, esas son las modificaciones que hace Ronald Fuente, Machado, también el Pato Rubio, sabemos lo peligroso que siempre es como centro delantero. Y lo habíamos anunciado, la salida de Arnaldo Castillo, que seguramente por algún tema físico lo dejan descansar, y aparece Esteban Moreira para nuevamente adquirir más minutos en el cuadro celeste.
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6: Pelota que se pasea por el área que defiende O'Higgins de Rancagua. Tiene que ir al piso. Aparece Luis Pavés para sacar el balón del terreno de juego. Y lateral con las manos. Va a jugar Unión Española.
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6: Ya va jugando con las manos Contreras. Se la cede para Ojeda. Este a su vez va tocando con el uruguayo, el peladito Machado. Se cortó el pelo el número 5, Mauro García, en relación a lo que vimos en Rancagua.
7: Sí, está peladito el número 5 de los hispanos.
6: Y acá viene Masri. Masri conectándose con Pato Rubio. Este a su vez se la toca Andrés Vilches. Es malo el pase de Vilches. Y ahora la recuperación viene por parte de Alan Robledo para O'Higgins. Todo por el sector derecho. Ahí toma las banderas. Aparece un hombre en O'Higgins. En el ataque Rancagüino abierto por el sector derecho. Va a sacar el centro dentro del área. Aparece Calderón, pero estaba posición de adelanto. Buena la corrida, la patriada del número 30 de Tapia, Roberto Rojas, pero pillaron fuera de juego a Moreira.
8: Claro, lo pillaron a Moreira, fuera de juego, siempre adelantado. Pero la jugada inicial, Mauro Fernández, con una exquisitez de a lo Olise, ¿ah? Del francés Olise, del Manchester, no, del Bayern Múnich. ¿Cómo amaga que va a ir al balón y lo deja pasar y dejó solo a Joaquín Tapia?
9: Le hizo una pantalla.
8: ¿Una pantalla, sí, Mesa?
9: Pantalla,
8: sí. La voy a anotar, ¿ah? Sí, pantalla, muy bien.
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2: Como la repitieron, como la repitieron rapidito, para nosotros no estaba en posición de adelanto, pero fue rapidita la repetición que le dieron, ¿eh?
8: No hay bar, recordemos, ¿no?
9: No, y aparte, no. Como que Moreira está muy seguro.
2: Sí, porque hace diagonal, no frontal.
8: Claro. Oye, y ahora hay una falta, como diría alguien siempre, una falta fea, ¿no?
7: Sí, de hecho quedan complicados ambos jugadores, el número 30 de O'Higgins, Joaquín Tapia, y por parte de la Unión Española no alcanza
2: 32.
7: A
2: el número Molina.
7: 32. Molina, este último queda más complicado. Ingresó la asistencia médica, me parece que no le dan la autorización porque se para el jugador y curiosamente se van rápidamente al sector Andes. Y ahora están abandonando.
8: Es que eso tiene una explicación, pues, Mauro. Recuerde que hoy, y en los partidos que se jugaron de Copa Chile en el día de ayer también, comenzaron a regir las 8 nuevas, que en rigor son 5 nuevas, las otras ya se tenían disputadas acá, normativas del arbitraje. Por lo tanto, si vas a estar en el piso y no te van a atender, te tienes que salir rápidamente, o si no te quedas un minuto afuera.
6: Pelota abierta por el sector derecho que viene a buscar Tapia. Acá viene el carrerón del número 30 del canterano celeste buscando el tercero, 15. Estamos en 5 minutos del segundo tiempo, lo sigue ganando por 2-1 el equipo celeste. La pelota le llega más atrás a Maturana. Acá se juega el quien vive Maturana. Lo terminan bajando, lo tocan abajo. Hay falta y tiro libre, Roberto Rojas, que pertenece al oído.
8: Y es Maturana quien revive esos lindos momentos en las canteras, con mucha confianza, Mauro, con enganches, con regates, con túneles, de verdad. Yo siempre voy a preferir cuando el talentoso intenta, porque siempre puede hacer una muy buena jugada. Claro, a veces se la van a pillar, pero en esta ocasión le hacen falta.
9: Sí, y a veces somos muy críticos con Maturana, pero está haciendo un muy buen partido, protagonista. A mí lo que me gusta de Maturana es cuando tiene el balón, la pide, se muestra, y no el que anda escondiéndose detrás de la pelota. Así que, sí, por lo menos estos minutos de Maturana me parecen muy positivos.
6: ¡Hay tiro libre, Tito!
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6: Ahí está Yáñez, también Maturana. Mano izquierda levantada al número 14, acá está el canterano, todos los hombres arriba en ofensiva. Sube Moreira, sube de los centrales, está Robledo, todos los hombres arriba. Pierna derecha le va a dar Maturana, va a sacar el centro. Aparece un hombre en el segundo palo, no logra conectar ese balón. Dejaron con el molde hecho Alan Robledo, quería el tercero Higgin, Roberto Rojas.
8: Sí, Robledo va por aire detrás del portero Uribe, no le da con la mano, salió muy mal el portero Uribe y afortunadamente para la Unión no conecta el balón el capitán Alan Robledo.
6: Y con un lateral va jugando entonces O'Higgins de Rancagua, todo por el sector izquierdo. Finalmente la pelota se le escapa al número 18, aparecía Esteban Moreira, por eso desde el fondo hay saque de meta para la Unión Española.
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6: 6 minutos del segundo tiempo, Gil lo está ganando por 2-1 frente a la Unión Española acá en Santa Laura. La pelota con pierna derecha la va amortiguando, la va durmiendo Jorge Peña. Ahora va saliendo desde el fondo buscando arriba en ofensiva al número 18, ahí estaba Moreira. Moreira que se abre la pelota por el sector izquierdo para que la tome Yáñez. Acá está el número 29 en O'Higgins de Rancagua, quiere jugarse el quien vive en la marca. Aparece el uruguayo Machado, pelota que va más atrás buscando compañía de Maturana. Maturana que toca en el fondo con Alan Robledo, el capitán de los celestes. Toca y toca O'Higgins en su terreno.
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6: Va tocando en el fondo Higgins de Rancagua, no puede salir, lo presiona muy bien. Fue en el pressing del equipo de Unión Española. El balonazo largo llega con pierna derecha buscando a Moreira, que con un golpe de cabeza quería pivotear ese balón. En definitiva, la gente de Unión se rehace en el fondo. Va a salir jugando el equipo hispano, que en 7 minutos del segundo tiempo lo está perdiendo por 2-1 frente a la Celeste.
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6: Ya le pregunto a Luis Cáceres Díaz cómo está quedando la tabla con esta victoria por ahora de O'Higgins. ¿Está clasificando de momento? No. El conjunto celeste antes a la carga viene O'Higgins juntando pases con Maturana, abriendo la pelota por el sector derecho para echársela a correr a Tapia. Sale el portero, cuidado Tapia, tiene que exigirse. Aparecía en Zuride con un golpe de pierna derecha sacando el balón del terreno. Hay lateral para Loyo y...
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6: Se fue la pelota, termina en la tribuna y la terminan devolviendo con las manos. Va a jugar Cristian El Cholo Morales, uno de los buenos nombres en O'Higgins en esta victoria. Estamos en 8 minutos del segundo tiempo, lo está ganando O'Higgins por 2-1, buscando arriba en ofensiva Moreira. Pero antes está la gente en la defensa Unión Española para sacar el peligro con un golpe de cabeza. A medias nada más, porque ahora otra vez la pelota la recupera a través de un balonazo que recuperaba Alan Robledo. En definitiva le comete falta el número 22, el capitán de los celestes, a un jugador de Unión Española. Hay falta y tiro libre en su propio terreno para el conjunto hispano.
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6: Casi 9 minutos del segundo tiempo, Gilo sigue ganando por 2-1, Mauro Fernández, sí, en Santa Laura.
9: Aprovechando la atención, estábamos aquí en nuestra caseta y al costado izquierdo nuestro hay varios jugadores suplentes de Unión Española o no citados, entre ellos está Bastián Rocco y está Martín Parra, un jugador que nació en Huachipato, que tuvo pasos por la Universidad de Chile, de esas famosas transferencias que hacían siempre entre Huachipato y la UA, y hoy día, lamentablemente para este muchacho, que bajó con la Unión Española, recordamos aquí el partido que O'Higgins le gana acá en Santa Laura y baja la Unión Española, estaba el arco Martín Parra y hoy día ni siquiera es citado, está Julio Fierro como titular y este chico Uribe es el segundo arquero y Martín Parra sin ninguna posibilidad. Así son las cosas del fútbol, ojalá que este muchacho salga adelante, es una profesión difícil y sobre todo el puesto arquero.
8: Así es como alejó de las carreras los dirigentes, esa triangulación que ya es sabida, que se hacía entre dirigentes que algunos andan arrancados de la Universidad de Chile y que compraron incluso el club, entre ellos dirigentes de Huachipato con los de la U, compraron finalmente a la U de mala manera, ya está dicho por la fiscalía. Así que bueno, ahí está Martín Parra que mira el partido con carita muy, muy triste. Y más allá, Pablo Calandria con su hijo y algunos dirigentes de O'Higgins.
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6: ¿Hay cambio?
10: Sí, abandona la cancha lesionado el número 32, Lucas Molina ingresa en su reemplazo con la camiseta número 24, Gabriel Norambuena.
6: Me llamó la atención porque el tablero electrónico decía que salía el 33, no había 33, en definitiva es Molina el que sale del terreno de juego y ya está jugando el número 24, Gabriel Norambuena.
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6: 10 minutos del segundo tiempo, lo está ganando O'Higgins por 2-1, anotó Bastián Yáñez al minuto 6 del compromiso, después Arnaldo Castillo aumentó la cuenta a través de un lanzamiento penal y después Andy Vilches descontó para el conjunto hispano. Acá en Santa Laura se juega la fecha 5 de la Copa Chile, O'Higgins ganando por 2-1. Luis Cáceres Díaz tiene por ahí a mano la tabla de este grupo, la zona de O'Higgins, por ahora, ¿en qué lugar queda el equipo celeste?
4: Así es, O'Higgins estaría ocupando el segundo lugar con 8 puntos, primero Colo Colo con 9, tercero y cuarto Deportes Recoleta y Unión Española con 4 puntos.
6: A la carga viene precisamente la Unión Española. Cuidado, todo por el sector derecho. Viene Guasene, sacando el centro. Tiene que ir al piso, barrerse. Lucho Páez, el número 6, haciendo que la pelota abandone el terreno del juego. Se va tras la última línea. Tenemos tiro de esquina que lleva el número 3.
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6: ¿Quién se prepara para darle ese balón? Mauro.
10: Ulises Ojeda, el 23.
6: Acá está el argentino. Bien, Ojeda. Arco del sur, rincón del poniente. La pelota la juega cortita con Guasene, retrocediendo el balón más atrás para Masri. Masri que con pierna zurda sacando un centro. Arriba Peña se queda con la pelota mía, dice el portero celeste. Va a salir jugando desde el fondo para el hoyo y...
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8: Oscar.
6: Tranquilo, sí, le dice Maturana Peña que se apura, Roberto.
8: Es
6: Rojas.
8: Que mira, acaba de pasar algo que tiene que ver con la nueva reglamentación. Primero, contar cuánto es 5 segundos. Pero si los rivales no dejan que el portero Peña salga rápido, ¿qué pasa ahí? Porque te fijaste, Mauro, ¿no? Dos jugadores de Unión se interpusieron en la salida de Peña.
9: Buena pregunta, ¿eh? Porque en realidad, efectivamente, el árbitro está pendiente de que el arquero tenga la pelota y empiece a contabilizar. Pero sí, justamente están obstaculizando a los jugadores rivales, que no puede hacerlo. Entonces, obviamente, y a lo mejor podrían aumentar los segundos y tener esa consideración.
8: O derechamente una amarilla para el rival que se interpone, pues si ya en una nueva normativa él no puede complicar la normativa. Va Unión.
6: Cuidado que viene Norán Buena, todo por el sector izquierdo del equipo hispano, sacando el centro en el segundo palo. No aparece nadie, el que aparece es Luchito Pagas con un golpe de cabeza, sacando el peligro a medias nada más, porque otra vez la pelota le va a quedar a Machado. Acá está el uruguayo de la Unión Española tocando para Contreras, el lateral derecho. Se conecta con Masri, acá está el número 20, que era en definitiva Guasene. Ahí está Mitchell, se junta con Machado, tocando en el medio la Unión Española en 13 minutos del segundo tiempo. Lo sigue ganando Higgins por 2-1 acá en Santa Laura.
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9: Menos mal que Ronald Fuente, Roberto, no ha mandado a Guasene por la punta izquierda, porque la mejor versión de Guasene es por la punta izquierda, y está jugando hace rato como puntero derecho, y obviamente no es el mismo rendimiento, recién acaba de cometer un error. Está el Pato Rubio como puntero izquierdo, y que la verdad que yo creo que es muy difícil que el Pato también esté cómodo en ese lugar.
8: Sí, estoy completamente de acuerdo contigo. Oye, las paradojas de la vida, Machado se pela al cero y uno tomando pastillas para que crezca el pelo, impresionante.
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2: Es que no le hicieron bien las pastillas.
6: Sí, va en cada uno, muchachos, asumir con dignidad.
8: Les gané la apuesta, muchachos, me deben una cerveza a todos. Le dije que Cuña iba a responder algo.
6: Va en cada uno. Asumir con dignidad nomás la calvicie. Sí, acá en Santa Laura, a la carga viene la gente de O'Higgins de Rancagua con Muñoz, que en su camiseta no tiene auspiciador porque es una casa de apuestas la que tiene O'Higgins. Y acá viene Yáñez abriendo la pelota y profundizándola para que aparezca Moreira en la punta izquierda del ataque rancagüino. Ahí lo toma en nombre, lo agarra, lo cogotea, le termina cometiendo falta. A mi parecer, no lo estima así el árbitro Manuel Vergara. Por eso, desde el fondo va a jugar Unión Española con un lateral.
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8: ¿Te pareció falta, Mauro Fernández? A mí sí.
9: A mí también, lo iban tomando.
8: Y entonces, ¿el arbitraje hoy día es permisivo? Sí, peguen no, nomás, pero... juegue.
9: No, pero no, es que en ese lugar era falta, pero
8: córtenla. Bueno,
9: un poquito localista y el árbitro.
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6: 15 minutos del segundo tiempo, lo sigue ganando Higgins por 2-1. Anotó Yáñez, también Castillo. Siguen trabajando la suplencia O'Higgins de Rancagua, Roberto Rojas, que tiene una novedad entre sus convocados.
8: Y más que eso, es una irregularidad total esto. Están calentando adentro de la cancha, ¿te fijas, Oscar?
6: Es que tiene como unos piques cortitos, no, aprovechando cuando el balón no está acá,
8: ellos
6: va
8: no,
6: para allá.
8: Claro, si parece en la liga del día domingo. Mauro, están calentando adentro de la cancha, no lo puedo creer.
9: Sí, como la cámara no está apuntando.
8: Y ahí está el cuarto, sí. Ahí está el rol del cuarto. ¿Y cuál es que llama al árbitro? No, tiene que estar acusando nomás Zaporiti.
9: Pero es O'Higgins, déjalo.
6: Más encima del cuarto, que prende mal el tablero. Pero acá viene O'Higgins. Estamos en cuanto, en 16 minutos del segundo tiempo. Maradona, Bastián Yáñez abriendo la pelota por el sector derecho. Se la toca Maturana. Esta a su vez se junta con Tapia. Retrocede para Morales. Acá tocan y tocan los canteranos celestes. Hay varios canteranos, Roberto Rojas, en este momento en cancha en el hoyo.
8: Claramente. Está Cristian Morales. También está Gabriel Pinto, Joaquín Muñoz. Está, por cierto, Maturana, Tapia. Moreira, que acaba de entrar el carnicero. Queda por el entrar Felipe Faúndez, otro canterano. También está Felipe Ogas. También está José Tomás Movillo, futuro zaguero central de la selección chilena. Acuérdense nomás.
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6: 16 minutos del segundo tiempo, Mauro Fernández. Se ha dormido un poquito el partido, que ha tenido muy buenas acciones en la primera mitad, no tantas en la segunda.
9: Sí, más errores en el medio. Higgins trata de avanzar, pero después la recupera. Te dejo, Oscar.
6: Porque viene uno en español abierto por el sector izquierdo. Aparece el Pato Rubio, se equivoca en la salida. Higgins de Rancagua, sacando un centro dentro del área. Aparece Ojeda, con pierna zurda le va a dar el número 23. Gira para allá, para acá, sacando el centro en el segundo palo. No aparece nadie. El que sí aparece es Luchito Pavés, que con un golpe de cabeza se la entrega al portero Peña, que dice mía. Va a salir jugando desde el fondo.
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0: Todos en tu radio, bienvenida hoy, por la quinta fecha de la Copa Chile, Estadio Santa Laura, Unión Española ante nuestro O'Higgins. Narra, relata, Oscar Garrido, Aravena.
1: Ya, Roberto, veo que lo llamaron. Le dijeron a usted, venga para acá. ¿Se prepara cambio o modificación en el equipo rancagüino?
2: Así es, el rancagüino que nació bajo el alero de Ricardo Eugenio Horta. ¿Quién es? Brian Ravelo. ¿Pero por qué pifia?
1: Un hincha acá aparece por el...
2: Brian Ravelo va a ingresar en O'Higgins luego de una larga, pero larga espera. Lesión de estas rebeldes como usted, Oscar.
1: La que tuvo Ravelo. Viene Rubio, todo por el sector izquierdo. Acá está el 8. Quería dar la media vuelta, muy cerquita, lo toma Morales. Le cometía falta, nada de eso, dice el árbitro. Se sigue jugando el balón a través de Machado, entre cuartos de cancha, abierto por el sector derecho. Espera la gente de Unión Española, pero ahora la contra le pertenece a O'Higgins. Estamos en 19 minutos de la segunda mitad. Atacan 3, defienden 2. Atacan 3, defienden 2. A la carga viene. Cuidado, la pelota le va a quedar muy larga. Muñoz, viene Muñoz, viene Muñoz, viene Muñoz. Antes aparecía el portero Enzo Uribe, no la aprovechó. La supremacía. La mayor cantidad de hombres que tenía en ofensiva Roberto Rojas desperdició una buena oportunidad del equipo celeste.
2: Horrible, eran 3 contra 2 fácil, y el pase de Iñaña a Joaquín Muñoz, más que pase, fue un compromiso el que le tiró al canterano de O'Higgins. Cuando ahora chocan ahí, claro, solamente un choque de fútbol, se desperdicia un muy buen contraataque. El que tuvo O'Higgins lamentablemente no lo supo aprovechar.
1: Me acordé de la canción, ¿eh?
2: ¿Cuál era?
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1: Acá estábamos en 20 minutos del segundo tiempo, le está ganando Gil por 2-1. Oye, costó para llegar a la palabra. Pero acá viene O'Higgins. Todo esto en el fondo. Va tocando Garrido, abierto por el sector izquierdo. Aparece Yáñez. A media vuelta de Yáñez. Está ganando Gil por 2-1 frente a la Unión Española. Esto es Copa Chile. Acá está Fuera de Juego en radio. Bienvenida.
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4: Muchachos.
1: Salió el chacal de la trompeta, Roberto Rojas.
2: Así es, deja la cancha, buen partido para el 30. Joaquín Tapia ingresa con la camiseta número 10. Ahí está Brian Ravelo.
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5: Y se acabó el partido en Unión Española para el 23. Ulises Ojeda ingresa en su reemplazo con la 33, Cristóbal Jaramillo.
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1: Bueno, 21 minutos del segundo tiempo, Gilo sigue ganando 2-1, Mauro Fernández.
6: Sí, Oscar, con la entrada de Ravelo, este juega ahí como sector izquierdo, como lo hacía bastante tiempo, y por el sector derecho se va Bastián Yáñez a jugar allá en esa zona, así que vamos a ver cómo es la forma ahora, la táctica de O'Higgins para poder llegar al arco de Uribe.
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1: ¿Había un llamado en Rancagua, muchachos?
4: Sí, oye, por favor, si pudiesen revisar, porque en la formación de Unión Española, que me llegó a través del celular y la que se cantó, no está Rubio.
1: No, ingresó en este segundo tiempo Patricio
4: pero
1: Rubio.
4: Pero no está tampoco entre los reservas, ese es el problema.
1: Ah, perfecto. No, pero está en la cancha.
4: Ya. Sí, eso
1: salió
4: sí.
1: Pablo Aránguiz, que tenía amarilla, ingresó el 8, Patricio Rubio, Mauro García, ¿no es así?
5: Así es, ese fue el cambio en el cuadro local.
1: Perfecto, entonces, acá en 22 minutos del segundo tiempo, Higgins lo sigue ganando por 2-1 frente a la Unión Española. La pelota la controla en el fondo Pavés. Retrocede el balón para Garrido. Este con pierna zurda se la va cediendo a Jorge Peña. Ya está en la cancha Brian Ravelo pegadito a la banda como puntero izquierdo en el carril del 11. Ahí está el número 10 de O'Higgins de Rancagua, uno que tuvo pasado también por Santa Laura. Precisamente el equipo hispano es quien lleva la pelota a través de Jaramillo. Acá está el número 33. Aparece Cristóbal Jaramillo abriendo la pelota para el sector zurdo. Otra pelota para el número 34. Otro que ingresó hace un ratito era Norambuena. Venía con todo el equipo hispano antes. El balón abandona el terreno de juego. La echa fuera del terreno en hombro de O'Higgins. Tenemos nuevo tiro de esquina que lleva el número para la Unión.
5: 4.
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2: Luis Cáceres tiene toda la razón. En la formación que entrega a la opinión pública de la Unión Española, no está en la banca el Pato Rubio.
1: Y acá viene Masri, todo desde el sector izquierdo de la gente de Unión Española. Atento en el fondo Alan Robledo para con un golpe de cabeza sacar el peligro. Y la contra ahora le pertenece a O'Higgins. Estamos en 23 minutos de la segunda mitad. A correr nomás Yáñez, abriendo la pelota por el sector derecho. Cuidado que acá puede estar el tercero para O'Higgins a través de Ravelo. acaba el remate, pierna derecha, termina rebotando el balón en un hombre, Unión Española.

0: la presión, se va. Tras la última línea y tenemos tiro de esquina para Loyo y que lleva el número
1: 3.
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1: Ahí en el tema del Pato Rubio, Lucho, que tú detectaste muy bien, hay error también del cuarto árbitro que entrega el Comet, este certificado que acredita a todos los que están en cada equipo. La verdad, error grave de los árbitros. El cuarto árbitro lo único que fue hacer, echar la choreada para que sacaran a Arnaldo Castillo, y su rol lo ha hecho como el forro.
3: A no ser de que se haya bajado un suplente, Roberto, que haya tenido algún problema, y el Pato Rubio, que no estaba a lo mejor estaba dentro de los citados, pero no, que no se vestía, se tuvo que vestir.
0: Espérame, Roberto, ¿tampoco en el Comet aparecía Patricio Rubio?
1: No, te digo.
0: ¿Estaba en el Comet o no?
1: No lo sé. Ah, ya. Pero si está Rubio en la banca, es porque si ocurrió lo que dice Mauro, se tiene que avisar,
0: claro,
1: a la opinión pública, a los medios, a todos los que estamos en este partido. O sea, esto me parece, estoy equivocado, que es fútbol profesional.
0: Sí, señor, y acá viene Unión Española a través de Jaramillo. Tuvo el empate Unión Española. Mauro García, atento estuvo Jorge Peña para quedarse con la redonda.
4: Más que atento Jorge Peña, es el error de Jaramillo, porque hacía una buena jugada Gabriel Norambuena, dándole el pase al número 33 para que pudiera rematar, pero no puede controlar ese balón y le queda al número 1 de O'Higgins.
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3: Un tirón de oreja ya para Jorge Peña, segunda pelota que la pone al piso, la lanza sin destino. O sea, se supone que esa pelota debe ir a Moreira, que es el jugador que mejor juego tiene, que podría pivotear, pero ni siquiera eso, o sea, solamente a un jugador hispano.
0: Oye, a través de Twitter me llega un dato de Erling Haaland, un jugador que con 18 años hizo 9 goles en un partido.
3: En el Mundial Sub-20.
0: ¡Ay, qué volado! Lo cantó antes. Venía Moreira, le pegaba desde el círculo central, vio adelantado al portero Uribe. Tuvo el tercero, era un golazo Roberto Rojas, por poquito. Así se fue por encima de la portería de Uribe.
1: Tremendo, muy bien. Está ágil de mente el carnicero Esteban Moreira, que en mitad de cancha ve que la pelota le llega, adelantado el portero Uribe, le pega nomás con un poquito menos de violencia, la pelota se cantaba porque no llegaba Uribe, era el gol nomás, Mauro. ¿Eh?
3: ¿Cómo no acordarnos de Roque Alfaro, señoras y señores, en ese partido de San Carlos de Apoquindo, después la liguilla en el Estadio Nacional, donde hace estos goles que trató de hacer Moreira desde más de 48,5 metros.
0: Epa. Ya la carga viene O'Higgins, todo por el sector derecho del ataque. Rancagüino a través de Morales. Tenía que ir al piso, barrerse finalmente Rodrigo Alarcón, un hombre de uno de los centrales, el agente de Unión Española. Y ahora el contraataque le pertenece precisamente al conjunto hispano. Estamos en 26 minutos del segundo tiempo. Lo sigue ganando O'Higgins por 2-1. Y la recuperación le pertenece a través de O'Higgins al equipo celeste. Era Ravelo que recuperaba la pelota. Va juntando pases. Aparecía ahí en el sector más de fondo O'Higgins de Rancagua. Aparecía Garrido. Se junta con Luis Pavés. Esta a su vez va tocando para Pinto. Pinto para Pavés. Toca y toca O'Higgins, que lo sigue ganando por 2-1 acá en Santa Laura.
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0: De espalda al arco, defiende esa pelota Maturana. Ahí está Martín tocando más atrás para que aparezca el capitán de los celestes. Era Alan Robledo buscando una ofensiva, la aparición de un hombre que no llega. Muñoz quería buscar la pelota, pero antes aparece la gente de Unión Española para quedarse con la redonda. En el fondo estaba Kevin Contreras, uno de los amonestados que todavía está en la cancha en el equipo de Unión Española. La pelota la recupera a medio terreno Jaramillo, a medias nada más, porque otra vez aparece Maturana. Se la cede O'Higgins, que quiere armar el juego a través de Brian Ravelo. Este a su vez toca con Tapia en el fondo. Aparece Garrido para darle tranquilidad a la celeste.
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0: Está molesto el público local, Mauro Fernández, con lo que hacen sus dirigidos. Ya en 27 minutos del segundo tiempo lo siguen perdiendo por 2-1.
3: Sí, y dirigido, pero precisamente a Ronald Fuente. ¿Eh? Muy molesto la hinchada que está abajo nosotros y sabe que O'Higgins está teniendo la pelota, pero bueno, también hay una categoría más arriba del cuadro rancagüino que sí la está sacando adelante con respecto a aquella situación de jugadores que son de la B y otros que son de la A, y bueno, en este aspecto por lo menos O'Higgins haciendo notar su superioridad.
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0: Garrido abriendo y cambiando todo el frente del ataque, buscando por el carril del 7 la aparición de Tapia. Pero antes, una falta que le cometen a la gente de Unión Española en su propio terreno. Y tiro libre que ya juega el conjunto hispano.
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0: Cuidado que viene Masri sacando el centro. No llega nadie en Unión Española, por eso en el fondo tranquilo está Luis Pavés con pierna zurda, juntando pases con Brian Ravelo. Acá está el número 10, el que le volvió a las canchas después de mucho tiempo. Roberto Rojas estuvo fuera del terreno de juego, lesionado el número 10, Ravelo en O'Higgins.
1: Sí, un tema muscular de esos rebeldes. Él estuvo mucho tiempo, incluso en el periplo internacional, con Bahía, con Tolima, tal vez con los uruguayos, con Millonarios. Estuvo tocado, él no jugaba 100%. Él siempre tenía esa molestia muscular que la verdad que no se veía a simple vista. Y eso conspiró con que cuando ya se lesionó y definitivamente el cuerpo médico decide no darle el alta para poder jugar, fue más grave de lo que se esperaba. Ahora ya está de vuelta, está retomando el fútbol. Evidentemente necesitamos el equipo, la hinchada, todos, a Brian Ravelo para que esté bien, tanto para lo que viene el jueves. Recordemos, Washington, ¿a qué hora y dónde? La primera semifinal de la Copa de la Liga. Y luego la revancha también con el mismo equipo. ¿No,
0: Jorge? Después de esta, porque viene O'Higgins a través del sector derecho sacando el centro. Aparecía un hombre desbordado por esa banda. Me parecía que era Morales. En definitiva, el balón termina rebotando en un hombre de la Unión Española. Por eso el balón se va tras la última línea. El tiro de esquina que lleva el número
1: 4.
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0: Dos hombres para darle ese balón, Roberto Rojas.
1: Sí, lo mismo de siempre, de todo el partido, algo que ya está trabajado Maturana y también está Bastián Yáñez. Alguien dice, ¿por qué hay dos? ¿Se pierde un jugador o para defender o para atacar? ¿Tendrá razón? No lo sé.
0: Vamos a ver si hacen la preparada, el juego en corto. Estamos en 30 minutos del segundo tiempo. Arco del Norte, Rincón de la Cordillera. La pelota que cae en el punto penal. Ahí un hombre alcanza a tocar ese balón, pero no con mucha profundidad. Por eso, con varios cabezazos, intenta salir desde el fondo la gente de Unión Española. A medias nada más, porque otra vez la pelota la recupera O'Higgins a través de Morales, que abre la pelota por el sector derecho para que aparezca uno de sus compañeros en el ataque. Antes, la gente de Unión recupera la pelota y quiere salir jugando desde el fondo.
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0: 30 minutos del segundo tiempo. A la carga viene Unión Española, todo por el sector derecho. Ahí viene Guasene que le da la pelota a Jaramillo que le pega. Muy débil su zurdazo, por eso el balón se va tranquila a las manos del portero Jorge Peña. Estamos en 30, casi 31 minutos, casi una luquita y media tenemos acá en la cancha de Santa Laura, Mauro García.
4: Así es, 1.435 espectadores vinieron hoy al Santa Laura.
3: Oscar García y Roberto Rojas, quiero dar una explicación con respecto a la situación de los dos jugadores que van a los tiros de esquina. Generalmente es para hacer dudar al arquero, a los defensas, si ponen un jugador en el primer palo o no. Porque si la pelota viene cerrada, generalmente el arquero pone un jugador en el primer palo y evita que pueda interceder cualquier cosa, cualquier delantero. Ahora, si va abierta, también es posible que ese jugador quede pegado y habilite generalmente al equipo rival en el tema de la posición de adelante.
0: Y ahora la carga viene O'Higgins a través de Brian Ravelo en el carril del 11 como puntero izquierdo. Ahí le terminan cometiendo falta al jugador de O'Higgins, o finalmente él se la comete al de Unión Española, Roberto Rojas. En definitiva, el tiro libre es celeste y es para el hoy.
1: Así es, lo cobra nomás Vergara, dice es falta en contra del celeste. Vamos, que se va a jugar la jugada. Ya sube también Robledo, Garrido, el bueno, por cierto. El Corcho se queda atrás. Buen partido de Gabriel Pinto. ¿Sabes por qué te lo remarco? Porque aquí en el Santa Laura no tuvo un buen partido. ¿Te acuerdas con Benellini? Fue sustituido y hubo crítica y todo aquello. Ahora se rezarse de todo aquello, Gabriel Pinto, ¿no?
3: Sí, haciendo buen cometido, buen trajín, administrando buena forma la pelota. Cuando hay que jugar de primera lo hace. Así que me parece que ha sido de los partidos correctos que ha tenido Gabriel Pinto.
0: Ya cae el centro por parte de Maturana en el segundo palo. Aparecía un hombre que era Moreira. Antes, las manos del portero Enzo Uribe para quedarse con la redonda. Estamos en 32 minutos del segundo tiempo. Lo sigue ganando Higgins por 2-1 frente a la Unión Española en la Copa Chile.
5: El último partido que jugó Brian Ravelo fue el 16 de mayo frente a la Universidad de Concepción, donde jugó 71 minutos. Y la primera final de la Liga se juega, de la Copa de la Liga, el 9 de julio, 19 horas, Estadio Nelson Oyarzún frente a Ñublense en condición de visitante.
0: La semifinal entonces de la Copa de la Liga, donde O'Higgins va a enfrentar al conjunto de Ñublense acá en Santa Laura. Hay una falta, está tendido en el piso Morales, uno de los zagueros de O'Higgins de Rancagua, y hay cartulina amarilla para un hombre en Unión Española. ¡Lo pintaron, Mauro García!
4: Sí, se barrió el número 24, Gabriel Norambuena, y bajó al jugador de O'Higgins. Es por eso que Manuel Vergara sanciona esto con tarjeta amarilla para el jugador de la Unión Española.
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0: Está adelantado Moreira, banderola arriba del árbitro asistente que corre cerquita de la tribuna Andes. 1500 personas a esta hora en Independencia, en Santa Laura, en Plaza Chacabuco, en la Catedral del Fútbol Chileno. Acá se juega la Copa Chile en la zona de O'Higgins de Rancagua, que lo está ganando por 2-1. Estamos en 33 minutos del segundo tiempo. La Celeste lo sigue ganando 2-1 frente a Unión Española en Santiago.
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1: ¿Sabe, Oscar? Estoy investigando con los colegas de TNT lo de Pato Rubio. Porque en rigor, si Pato Rubio aparece luego de que Unión Española, por intermedio de su departamento de comunicaciones, le entrega a toda la comunidad, a todo el hincha hispano, celeste y a todo el mundo, la formación, y no aparece Rubio ni en la titular ni en la banca, quiere decir que trajo un jugador más, Ronald, al estadio, ¿no? Y ahí decide que salga alguien e ingrese el Pato Rubio. Estamos tratando de investigar, ¿ah?
0: Claro, porque si no está registrado, vamos al tiro Aquilina.
1: Cuchufleta nomás.
0: Sí, pues acá toca y toca en el fondo Unión Española, que no puede aproximarse con tanto peligro al arco que defiende Peña. Ahora sí lo puede hacer a través de Norambuena. Todo por el carril del 11, va a sacar el centro. Termina rebotando la pelota en Morales. Se va tras la última línea. Tenemos tiro de esquina que lleva el número para el local, Mauro.
4: 5.
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0: Y acaban todos a defender. Aparece Moreira, aparece Garrido, el bueno, el malo, todo el celeste, el colocolino, todos a defender este tiro de esquina. Estamos en 35 minutos, arco del sur, rincón de la cordillera. Ahí se prepara Masri con pierna derecha para darle a ese balón, va a caer el centro en el primer palo. Aparecía Andy Vilches, le da un taco, pero termina rebotando la pelota en un hombre. O'Higgins de Rancagua, Robledo dice que no la tocó, pero en definitiva se va tras la última línea. Nuevo tiro de esquina para el local, Mauro.
4: Así es el sexto en el local.
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0: Ya luego viene un cambio en Unión Española. Antes el tiro libre, que es de esquina, servido por parte de un hombre de la Unión Española. Dejaban tirado, aparecía Pato Rubio con pierna zurda sacando el remate. Antes aparece un defensa de O'Higgins de Rancagua. A medias nada más sacan el peligro desde el fondo porque aparece un hombre en Unión que le pega atento a esta peña para con un golpe de puños evitar lo que pudo ser el empate. Acá en Santa Laura nos salvamos, Mauro García.
4: Nos salvamos, era peligroso el tiro y tenía que estar atento Jorge Peña. Puede rechazar el balón, quedó ahí un poco con peligro, pero afortunadamente logró sacar la defensa. Ya sigue con la pelota Unión Española.
0: Hay un hombre resentido en el equipo local, Mauro Fernández. De hecho, se prepara un cambio en Unión Española.
3: Sí, es Andrés Vilche, que en el primer lanzamiento de esquino se tocó el isquiotibial, está con problemas ahí, no sé si es calambre o un tirón ahí, pero la verdad que está viendo la sustitución. Seguramente están modificando la tarjeta para quien el jugador que está por entrar haya un nuevo sustituto.
1: Y en O'Higgins va a ingresar con la 3 Felipe Faúndez y con la 8 Felipe Ogas.
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0: Se escuchó clarito en el ambiental de Fuera de Juego en Radio Bienvenida a lo que pide el público. Acá en Santa Laura va sacando un centro. Desde el sector derecho aparecía Jaramillo. Antes aparece Garrido para evitar el peligro. La pelota la recupera O'Higgins a través de Brian Ravelo, que tiene que ir contra la línea. Finalmente va sacando un centro la gente de Unión Española. A medias nada más, porque otra vez la pelota le queda a O'Higgins. Quiere armar la contra todo por el sector derecho. Ahí se va a destapar. Aparece Maturana. Acá está Martín, el número 14, enganchando para allá, para acá. Cediéndole la pelota a Yañez. Este abre tranquilo para el sector derecho. Ahí la toma Maturana. Se la va a echar a correr a Morales. Morales, que como puntero derecho quería tomar las banderas, irse con todo por su sector. Antes aparece uno de los defensores de Unión Española para mandarla fuera al lateral. Tiempo y pausa para que marquemos los cambios en la Celeste y también en el local, Roberto.
1: En O'Higgins ingresa Felipe Faúndez con la 3, abandona Gabriel Pinto, camiseta número 5, y también ingresa Ogas Con la 8 abandona Luis Pavés. Curiosamente, Luis Pavés, que ingresó en este segundo tiempo. Ah, claro, le pusieron amarillas, por eso dice la parte técnica. Ingresa también entonces Ogas y Faúndez. Abandonaron buen partido de Gabriel Pinto y de...
4: En el local abandonó la cancha lesionado el número 9, Andrés Vilches. Ingresó en su reemplazo con la 14, Ignacio Núñez.
3: Y el Cholo Morales, que va a pasar de lateral izquierdo. El comodín Morales también, porque hace todo como central, lateral derecho, lateral izquierdo. Y es Felipe Faúndez que toma su puesto como lateral derecho.
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0: Oscar, sí te escucho, Roberto.
1: A propósito de su canto que se pegó hace un rato, me dice un auditor que se tiene que alejar un poco del micrófono para que suene mejor, por lo menos unos 40 años, me dice.
0: Perfecto.
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0: ¿Sabe qué más? Dígale al auditor que no relato más. Ya, chao nomás.
1: No, si relata muy bien, si canta peor, si ese es el tema.
0: Relata usted.
1: No, dale.
0: Acá está Higgins, acá está Fuera de Juego, acá está Radio, bienvenida a todo en Santa Laura. Pelota que llega abierta por el sector derecho para Morales. Morales que engancha, se lleva un hombre. Cuidado que viene Morales, se quiere jugar la personal el jugador de Higgins antes. Aparece un hombre de unión para sacar la pelota del terreno de juego. Hay lateral para el conjunto hispano. Estamos en 39 minutos del segundo tiempo. Gil lo sigue ganando por 2-1 a Unión Española en Santa Laura.
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4: Muchachos, siguiendo con el tema de Patricio Rubio, es curioso.
3: Que el canto también.
4: Es curioso lo que pasa en el equipo local, porque en los convocados aparece el número 7, aparece el número 8, Patricio Rubio, pero no está el 7, Rodrigo Vázquez, que a mí me aparecía en la.
1: Me apareció
4: en la foto de la alineación.
1: Claro, cuando Comunicaciones de Unión manda, aparece el 7, pero no el 8. Es todo un enredo lo de la Unión Española.
0: Atento, Roberto, por si hay que ir a Quilina a pedir los puntos.
1: Claro.
0: Cualquier cosa.
1: Porque vamos ganando,
0: sí, pues. Sí, pues. Ya acá viene Machado, armando el contraataque para la gente de Unión Española. Abierto por el sector izquierdo aparece Norambuena. Acá está Norambuena, tomando las banderas, enganchando. Cuidado que puede sacar el centro, pierna derecha dentro del área. Estaba el Pato Rubio antes, un agente de O'Higgins, uno de los defensores del equipo celeste para sacar el peligro. A medias nada más, porque otra vez la pelota le queda a Contreras. Por el sector derecho la toma Masri. Masri, el número 17, que va cediendo para Contreras dentro del área. Y aparece Peña, evitando lo que puedo ser el empate. Cuidado que va a haber otra oportunidad para la gente de Unión Española. Ahí estaba Jaramillo, nos salvamos. Tremendo lo de Peña, evitando el empate. Cuidado que la pelota le sigue quedando a la gente de Unión Española. Y ahí está desde el fondo Muñoz para reventarla, Mauro García. Nos salvamos, tapadón de Peña acá en Santa Laura.
4: Respiro, Gil, gracias a Jorge Peña, que tiene que llegar abajo con una de sus manos. Queda el balón ahí servido para que otro jugador de la Unión Española pudiera rematar. Afortunadamente logra sacar la defensa de O'Higgins ese balón.
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0: Ya, atención por el ambiental, Roberto Rojas. Para todos los que estén preocupados en Rancagua, los primeros en abandonar el recinto tendrán que ser los rancagüinos, para evitar problemas acá en Santa Laura.
3: Buena decisión.
1: Che, buena decisión, que abandonen el estadio rápidamente, todos juntitos, sin problemas, se vayan a casa y ojalá con el triunfo. Así que tranquilidad a todos quienes nos escuchan también por www.radiobienvenida.cl y nos ven por streaming. Mira, ahí estamos todos, miren a la cámara. Mauro, mira, eso, avíspate, eso, muy bien, gracias.
0: De acá está O'Higgins a través de Moreira, lo terminan bajando, le cometen falta al centro delantero del equipo rancagüino. Por eso hay tiro libre justo en la mitad del terreno donde nació el fútbol, donde en 42 minutos del segundo tiempo O'Higgins lo sigue ganando por 2-1 acá en Santa Laura.
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0: Pelota que juega en el fondo Robledo tocando para Peña. Ingresaron ya hace un ratito en O'Higgins de Rancagua, Moreira, Ravelo, también a la cancha Felipe Ogás, Felipe Faúndez, algunos de los cambios que metió Lucas Bobaglio de cara a esta segunda mitad, donde O'Higgins lo sigue ganando por 2-1. La pelota la controla Morales, que ahora está vestido como lateral izquierdo, buscando arriba compañía de Moreira, el número 18, uno que anotó la semana pasada también en Rancagua. Antes aparecía la gente en Unión Española, media recuperando la pelota, porque otra vez el balón le queda a Bastián Yáñez como puntero derecho. Se da la media vuelta, ahí está Yáñez cediendo para para Maturana. Maturana abriendo la pelota para el número 3. Ahí está Felipe Faúndez haciendo rebotar el balón en Norambuena. Por eso el lateral en tres cuartos de cancha por el sector derecho le va a permitir a O'Higgins tener un lateral, Tito Vargas.
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0: Perfecto, entonces. ¿Le llegó el comment, Roberto Rojas? ¿Estaba sí. Pato Rubio o no estaba Pato?
1: Agradezco a la gente de TNT, no voy a revelar quién me lo envía, pero sí, ya lo tengo en mi mano. Y claro, error de comunicaciones en la comunicación con el cuerpo técnico de la Unión Española, porque efectivamente estaba Patricio Rubio con la 8 en la convocatoria titular. No así el número 7. Mauro, ¿quién era ese el 7?
4: Rodrigo Vázquez.
1: Ya, nunca estuvo Rodrigo Vázquez. ¿Eh? No actuaron hoy el número 7, Rodrigo Vázquez.
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0: ¿Cómo que guatón?
3: Era para el Pato Rubio, parece. Pinche, está muy,
1: sí,
3: molesto, el Pato,
1: muy molesto con Patricio Rubio. ¿Eh? Corre, guatón, y no sé qué.
0: No, hombre, no sea así. Viene Moreira, viene O'Higgins a través de Brian Rapello. Acá está en 44 minutos, pedía falta la gente de O'Higgins. Nada de eso, dice el árbitro del partido, Manuel Vergara. Acá viene Núñez. Núñez, uno que ingresó en la segunda mitad para Unión Española, que no se rinde, quiere empatar el partido acá en Santa Laura. Lo está ganando O'Higgins por 2-1. Se juegan los últimos minutos de este segundo tiempo. Ya estamos en 44. Lo está ganando O'Higgins por 2-1 frente a la Unión Española. La pelota rodea el área que defiende Jorge Peña. Va saliendo desde el fondo Faúndez. Faúndez que se conecta con Ogaceste. Va tocando con toda la cancha. Su merced. La gente de O'Higgins que lo gana 2-1, Mauro.
3: Sí, no, muy buen anticipo de Alan Robledo. Leyó la jugada y lo anticipó perfectamente al jugador de Unión Española y pudo recuperar el balón.
2: 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Unión Española ante nuestro O'Higgins. Narra, relata Oscar Garrido Aravena.
0: Cuidado que viene Unión por el sector izquierdo. Le queda Rubio. Se le fue por arriba, le pega muy mal Rubio. Había ido a trancar antes con la cabeza Alan Robledo. Nos salvamos acá en Santa Laura, Mauro García.
4: Sí, y qué arriesgado lo que hizo Alan Robledo, muchachos. De hecho, queda un poco adolorido, me parece, el central de O'Higgins. Afortunadamente, no hay nada de gravedad para el jugador. Y también, afortunadamente, Patricio Rubio, lo que se perdió es increíble.
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0: Pedían un penal acá en Santa Laura. Se cumple el tiempo reglamentario. O'Higgins tratando de salir desde el... ¿Cuánto más se va a jugar acá en la cancha de Independencia, muchachos?
4: Seis más.
0: Y cuidado que viene Contreras sacando el centro por el sector derecho por parte de la gente de la Unión Española. Aparece Peña. Se le termina escapando el balón de las manos. Se va tras la última línea. Antes pedía Alan Robledo una falta. En definitiva, el balón se va. Se va tras la última línea. Vamos a tener tiro de rincón. Que lleva el número para local
4: 7.
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0: ¿Qué le va a dar a ese balón, Mauro García, en Unión Española?
4: El 20, Guasene.
0: Ahí está Guasene, entonces.
1: Yo pensé que era Nicolás Novelo. No, ese era de Alauda, ¿no?
0: Sí, señor. Arco del sur, rincón del poniente. Ahí le va a dar Guasene con pierna zurda.
3: Jugador emblemático de Unión Española, Roberto. De los mejores jugadores que la historia de la Unión, Nicolás Novelo.
0: Así no se tomen, no se agarren, suéltense. La voz potente de Vergara va sacando el centro. Guasena, cuidado que aparece un hombre. Antes, Yáñez con un golpe de puño sacando el peligro a medias nada más, porque otra vez le queda la pelota a la gente de Unión Española. Pedían un penal y va al piso Bastián Yáñez. Nada de eso, dice el árbitro. Segunda pelota que le queda otra vez a la gente de Unión Española a través de Núñez. Núñez que abre la pelota por el sector izquierdo. Va a caer un centro dentro del área. Aparece Robledo con un golpe de cabeza para sacar el peligro, evitando que el balón circule por el área que defiende Jorge Peña. En definitiva, se va la pelota tras la última línea. Ahí saque de fondo, saque de meta que le pertenece a O'Higgins acá en Santa Laura.
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1: Oscar, ¿Usted trajo láminas para intercambiar?
0: Sí, señor.
1: ¿Sí? ¿Qué monito le falta?
0: Faltan varios, ¿eh? Faltan 100 laminitas, ya le cuento cuántas. Antes, a la carga viene la gente de Unión Española a través de Núñez, todo por el sector derecho del ataque. Aparece ahí Brian Ravelo, el rancagüino, para cuidar ese balón. Estamos en cuanto en 47 minutos del segundo tiempo. Vamos a llegar hasta el 51 por ahora. O'Higgins lo está ganando por 2-1 acá en Santa Laura. 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
0: Cuidado que viene Moreira abriendo una pelota para el sector derecho para ningún hombre rancagüino. No apareció ninguno, por eso desde el fondo quiere salir jugando la gente de Unión Española. La controla por ese sector Guasene que tiene que buscar pases. Compañía más atrás con Núñez. Núñez, el número 14, destapado por la derecha, aparece Jaramillo. Acá está el número 33, el juvenil de la Unión Española. Lo está ganando O'Higgins por 2-1. Quedan los últimos minutos. Vamos a llegar hasta el 51. Estamos en 48. Por ahora O'Higgins lo está ganando 2-1 acá en Santa Laura, en la Copa Chile.
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0: Con todo, Unión Española buscando el empate en este compromiso que se está jugando en Santa Laura, donde O'Higgins por ahora está venciendo por 2-1 al conjunto hispano, pero la pelota le queda otra vez a Norambuena. Norambuena desde el sector izquierdo va sacando un centro. Aparecía Alan Robledo con lo justo para evitar que un hombre de Unión Española llegara a conectar ese balón. Otra pelota que le queda a Unión Española. Cuidado que acá está Machado. Le puede dar Machado. Le pega Machado. Muy mal la pelota. Termina rebotando en un hombre de la defensa, pero no la logra sacar la gente de O'Higgins. Ahora sí. Ahora sí. Ahora sí. Ahora sí. Se viene la contra. Estamos en 48 minutos del segundo tiempo. La pelota la controla Moreira. Quiere buscar el tercero. El número 18 abierto tiene Maturana. Maturana finalmente era Yáñez. Yáñez con pierna zurda dominando la pelota. Va a entrar al área. Le va a pegar Maturana. Se la deja el número 14. Le pega Maturana. Y elevó el número 14 hace rato, no avisado O'Higgins. Esta vez tuvo el tercero en los pies de Maturana, Roberto Rojas.
1: Sí, lo bueno de este contraataque es que termina en el arco contrario con un tiro, con opciones de poder embocar. Sin embargo, no lo logra Maturana. De derecha se molesta Yáñez porque ya siente que en este partido puede convertir un gol más. En fin, estuvo bueno, de verdad, hace rato que no llegaba al cuadro de O'Higgins a las barbas del portero de la Unión, Uribe.
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0: Está tendido en el piso un jugador de O'Higgins de Rancagua, que era Martín Maturana. Ahora se pone en la vertical, muy adolorido el número 14, Roberto Rojas.
1: Este calambre, mucho trajín, está cansado. Hace largo rato que no jugaba un partido completo Martín Maturana, que lo ha hecho muy bien. Ahí quitando la pelota ya no se puede más, ¿eh? Tiene un...
3: Para mí, de lo mejor sí que he visto de Maturana...
1: En el año.
3: Muy, exactamente, muy buen partido, completísimo. Sí, de ida y vuelta, ha pedido la pelota, ha administrado bien, defiende, sí, baja.
1: Disculpa, Mauro, por la nueva normativa ese calambre no puede ser atendido, por lo tanto se tiene que poner de pie.
0: Perfecto, entonces, vamos a llegar hasta el minuto 50. Si tuviéramos que elegir al mejor, muchachos, ¿por quién vota usted, Mauro Fernández?
3: Maturana.
0: ¿Usted, Roberto?
1: Maturana.
0: Mauro García.
1: Maturana.
0: Washington Acuña.
6: Matu.
0: Luis Cáceres Díaz.
7: Sí, muy buen partido de Maturana.
0: Otro voto para Maturana. Entonces,
1: ¿Y Tito Vargas?
0: Tito Vargas, me faltó.
2: Por supuesto, Maturana.
0: Perfecto, entonces, unánime. Estamos en 50 minutos, se va a jugar el último minuto de partido y la contra le pertenece a la gente de Unión Española, que no se vende, no se rinde, quiere pelearlo hasta el final, buscar con todo el empate, pero antes en el fondo muy bien Alan Robledo yendo al piso para evitar lo que pudo ser el empate del equipo local. La pelota abierta por el sector derecho, la controla Yáñez. Yáñez que la cede para Brian Ravelo, que se juega la personal, va abriendo la pelota por la derecha, hay un hombre, va a sacar el centro dentro del área, parecía Moreira, no puede darle, y ahora se viene la contra, la última jugada del partido le va a pertenecer a la gente de Unión Española. Abierto por el sector derecho aparece el número 20, que es Guasene, que se la echa a correr ahí muy cerquita, lo tiene que marcar Morales, va al piso Morales, pero no logra quitarle la pelota. En el fondo está Garrido jugándose la personal ante Guasene, pierna zurda, va sacando el centro, en el segundo palo va a aparecer Pato Rubio poniendo la pelota para ahora el número 8. Era Pato Rubio en definitiva dentro del área, se la termina quitando Felipe Ogás. La contra la quería armar O'Higgins de Rancagua, se apura mucho Maturana, se va el balón fuera del terreno de juego, quedan segundos y el fútbol se acaba acá en Santa Laura.
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0: Esta es la última del partido,
3: Oscar.
0: La tiene Guasene.
3: Y lejos, creo. Guasene, nuevamente, mejor jugador de Unión Española.
0: Abierto para el sector derecho, Contreras. Va a ser el último centro que va a sacar Contreras. No queda más. Ya pues Vergara, que me quiero ir a ver al Mundial, señoras y señores. ¡Ay, final! Acá en Santa Laura. Terminó, culminó, acabó. Manos al cielo del árbitro del partido de Manuel Vergara. Celebran todos los celestes que viajaron, que llegaron desde la región de Libertador, Bernardo O'Higgins, hasta el Santa Laura. para vivir el triunfo de su equipo por 2-1. Anotó Bastián Yáñez, anotó Arnaldo Castillo, descontó Andrés Vilches. Acá en Santa Laura estuvo fuera de juego en radio. Bienvenida para decir que O'Higgins lo ganó por 2-1 frente a la Unión en la Copa Chile.
5: Y fue el relato de Oscar Garrido Aravena para este triunfo final de O'Higgins por 1-2 sobre la Unión Española en el Estadio Santa Laura, Universidad SEC. Triunfo que le permite a los rancagüinos escalar y mantenerse en el segundo lugar de la tabla de posiciones, ahora sumando 8 unidades a 1 del puntero que es Colo Colo y dejando la parte baja a la Unión Española, también mismo resultado y mismo marca, puntaje bien digo, que tiene Recoleta, aún faltando el duelo frente a los Albos. Buen triunfo obtiene O'Higgins en condición de visitante, segundo consecutivo tras lo que fue el triunfo obtenido en esta semana frente a Colo Colo. ¿Qué hace la gente roja? ¿Qué hace los celestes, muchachos?
4: Los locales claramente muy tristes, saludan a sus compañeros de profesión y también van a saludar a la hinchada que vino a alentarlos.
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1: Los celestes van al sector norte del Estadio Santa Laura, a la Galería Tirio Kremaski, para saludar a toda la hinchada que ha venido, que tiene que salir rapidito, ya lo dijeron por altoparlantes. Saludan entonces los jugadores a la hinchada, lo propio hace la hinchada a los futbolistas. Buen abrazo entre Brian Ravelo y el Pato Rubio, que lo partió en dos Alan Robledo en la última jugada del partido. No se pudo parar el Pato Rubio en una muy buena barrida del capitán Rancagüino. Bastián Yáñez también se saluda con bastantes jugadores de la Unión Española, canteranos algunos de ellos, en algún momento los conoce muy bien a todos. Buen partido, Mauro, finalmente Washington, el de O'Higgins. Bobaglio, mira, está ahí, mira, en el área, mirando a sus jugadores, cómo se despiden de los hinchas. Y por cierto, Bobaglio también mirando a los hinchas, cómo están de felices, porque si hay algo que acá Bobaglio ha destacado mucho, es al hincha de O'Higgins, que va a todas, está en todas, y en esta no fue la excepción, muchachos.
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5: Mauro Fernández.
3: Sí, Guachito, gracias. Misión cumplida con respecto a este partido, de dejar los 3 puntos, de poder seguir sumando. En algún momento se veía perdida esta Copa Chile y creo que O'Higgins está expectante ahí para poder luchar el segundo lugar de esta Copa Chile, que la verdad las cosas no se tenían muy bien pensada, pero bueno, poco a poco y futbolísticamente fue retomando nuevamente el nivel y con también buenas actuaciones de jugadores que no nos tenían acostumbrados a estar en la titularidad o a veces tenían partido o participación y no lo hacían de buena forma. Pero hoy día grupalmente el equipo funcionó bien, tuvo un buen rendimiento y también destacar algunas individualidades. Por ejemplo, lo que hizo el trabajo Joaquín Muñoz, que de verdad que me pareció muy bueno. Lo dijimos de lo de Maturana, lo de Alan Robledo también, con todos sus ripios técnicos, pero la verdad que es un jugador muy, muy guapo y ahí tiene que estar siempre la pierna fuerte. Y la verdad que en líneas generales nos quedamos con 3 puntos importantes, sumando para esta Copa Chile, que si bien es cierto, se tenía un poquito olvidada, pero ya estamos retomando nuevamente el nivel, pensando en lo que va a ser la primera semifinal de la Copa de la Liga este jueves frente a Ñublense. Así que un buen parámetro y una buena forma de empezar a soltarse y a preocuparse de lo que va a ser ese partido en Chillán, y sobre todo por ciertos jugadores como Brian Ravelo, que ya está de vuelta y que tuvo ciertos minutos para poder ir sumando y pensando en lo que viene en esas dos semifinales de Washington.
5: Sí, y un factor a considerar que creo que también es importante decirlo, no requirió en esta ocasión a lo menos del ingreso Sarrafiore, el ingreso Francisco González, lo que te indica también que la dinámica del equipo puede sacar la tarea adelante sin hacer esa dependencia de jugador, de uno o de dos jugadores, ¿no?
3: Sí, sí, también lo pensé en un momento cuando ya tenía los sustitutos, los cambios listos. Obviamente que siempre lo que es Sarrafiore, el Pancho González, son jugadores determinantes y que en algún momento siempre los técnicos miran hacia la banca y ven quién le puede solucionar el problema. Y ahí tiene dos jugadores que le pueden solucionar los problemas. Y efectivamente no se requirió, se pueden descansar tranquilamente. Estaría preparado 100% para lo que va a ser esa primera semifinal.
5: Así es, estamos atentos entonces, ya luego para estar en la parte baja en lo que respecta a zona de conferencia y también, por supuesto, todo lo que es la zona mixta con las declaraciones de los protagonistas tras este triunfo de O'Higgins 2-1 frente a la Unión Española.
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5: Sí, vamos a ver si es Bastián Yáñez quien recibe el premio de la figura. Vamos a escuchar al atacante rancagüino.
6: El papá, la hermana y el suegro, ¿no? Que te están viendo las palabras para ellos que debieron a ti ser el jugador más destacado en un partido tan importante como este. Muy buenas noches.
8: Hola, buenas noches. Bueno, primero que todo, muchas gracias por el premio. La verdad que feliz. Creo que nos enfrentamos un gran rival. Teníamos que ganar para estar ahí a un paso de clasificar, así que la verdad que nos vamos muy contentos con el juego y nada, feliz que venga a ver mi familia acá.
6: Ahora, un partido especial porque más allá de lo importante que era marcar hoy, es un terreno que tú conoces bien, es un lugar donde no celebraste. ¿Tiene un tinte especial haber ganado y de esta forma por el contexto que involucraba también?
8: Sí, obvio. Creo que es un partido difícil porque jugué siempre acá. Debuté acá de los 8 años, así que la verdad, muy contento de haber vuelto acá. Obviamente no lo iba a gritar, por respeto al club que me formó. Así que nada, la verdad que estoy muy feliz con el equipo, hizo un gran trabajo. Estamos recuperando nuestro juego, que eso era lo que queríamos, así que la verdad que estamos muy felices.
6: Tú lo dijiste, tan feliz con su juego, con el equipo y con los desafíos. Me imagino también importantes que se vienen. Se viene la Copa de la Liga, después se viene Boca Juniors. ¿Cómo visualizas y cuál es el objetivo pensando precisamente en esos dos desafíos tan importantes?
8: Sí, se nos vienen lindos partidos. Ahora el jueves tenemos una semifinal de Copa de la Liga. Va a ser un partido muy difícil. Ahora recuperarnos. Creo que lo que queríamos en Copa Chile era estar ahí arriba. Lo conseguimos. Y ahora preparando de la mejor manera porque nos vamos a enfrentar a un gran rival. Queremos pelear todas las competencias. Así que, claro, se viene un lindo desafío, pero vamos a ir paso a paso con Ñublense. Y después ya Boca ya será otro desafío para nosotros importante.
6: ¿Para qué está O'Higgins?
8: Para ir construyendo nuestros pasitos. Obviamente queremos campeonar. Es nuestra meta. Tenemos un gran plantel, grandes jugadores. Nuestra gente que siempre nos está apoyando y la verdad que somos un equipo que sale a pelear en todas las frentes, todas las competiciones, así que vamos a hacer todo para darle una alegría a nuestra gente.
6: Bueno, muchas gracias, felicitaciones por este premio, buen retorno a casa.
8: Bueno, muchas gracias y quiero mandarle un gran saludo a mi esposa que me está apoyando en casa siempre, a mi suegra, a mi madre, a mis cuñadas, a todos y a mi padre, a mi suegro que está ahí y a mi hermana que siempre me apoyan en todo.
6: A celebrar con ellos.
8: Vale, muchas gracias, que estén bien.
5: Estaba Bastián Yáñez, el jugador, la figura del compromiso en este duelo de O'Higgins frente al cuadro de la Unión Española. Que recordemos, O'Higgins terminó ganando por 2-1. Goles que se anotaron en la primera mitad que le permitieron a O'Higgins sumar 3 importantes puntos en lo que van de este torneo Copa Chile. Héctor Vargas.
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5: Sí, anteriormente Pancho Colón había escrito, nos decía que, bueno, que O'Higgins estaba ganando y él estaba muy contento porque perdió Brasil con el androide Erling Haaland. Lo hizo a todas, dice. Ahora va por México en el partido que se va a jugar prontamente ya a partir de las 20 horas. Juan Reyes dice que buen triunfo de O'Higgins ante la Unión Española. Espero que todos los hinchas de O'Higgins lleguen sin ninguna novedad a Rancagua y también ustedes, señores de Fuera de Juego 93.3. Gracias, Juan. Gerardo Toro dice, parece que este partido no lo vamos a ver terminar con los 11 jugadores. Bueno, terminó en definitiva. Si mañana gana Colo-Colo, clasifican ellos y nosotros. Ahí nos dice nuestro amigo Gerardo Toro, con los datos estadísticos que siempre nos entrega. Y datos estadísticos, Lucho Cáceres, que nos deja el partido en sí, ¿no?
9: Dice que tiros totales 15 para Unión, 9 para O'Higgins. Tiros al arco 9 para Unión, 4 para O'Higgins. Tiros desviados 6, Unión Española, 5 O'Higgins. Tiros de esquina 7 para Unión Española, 4 para O'Higgins. Fuera de juego 1, Unión Española, 4 O'Higgins. Faltas 14, Unión Española, 9 O'Higgins. Y tarjetas amarillas 4 para Unión Española, 4 para O'Higgins. Tenencia de valor en este segundo tiempo, Unión Española 51%, O'Higgins 49%.
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5: ¿Qué te pareció el triunfo, Lucho, en definitiva, cerrando esta participación de O'Higgins en este partido, lo menos frente a la Unión Española?
9: Bueno, un buen triunfo, ¿no es cierto? Porque, digamos, los equipos de segunda división, ¿no es cierto?, se preparan bien para estar a afrontar estos partidos. Y ellos, ¿no es cierto?, con la posibilidad que tienen también de poder clasificar en la siguiente ronda de esta Copa, podía, el equipo de Unión Española tenía 4 puntos, podía hacer 7, y con eso superar a O'Higgins en el segundo lugar. Pero el triunfo fue para O'Higgins, y con esto queda con 8 puntos el cuadro celeste, con 9 Colo-Colo, y con un partido por jugar.
5: Claro, falta el de Colo-Colo con Recoleta, que se juega mañana.
9: Ya.
5: Y se cierra el grupo, definitivamente.
9: Ya, claro.
5: Si gana Colo-Colo, clasificaría Colo-Colo y O'Higgins ya para, claro, la siguiente fase, ya que los otros dos equipos se quedarían con 4 puntos. 4 puntos, claro. Y tanto Colo-Colo como O'Higgins ya quedarían inalcanzables, tomando en cuenta que quedarían... Bueno, quedarían 2 partidos más todavía, ¿no? A O'Higgins le queda con... uno más. Pues. O'Higgins le queda con Recoleta de vuelta. El último, la última fecha.
9: Con Recoleta, claro.
5: Claro.
9: Ya jugó con Colo-Colo.
5: Claro, ya jugó con Colo-Colo los 2 partidos, ya jugó con los 2 partidos y le falta el último con Recoleta para cerrar esta fase y esta llave de Copa Chile, Grupo E.
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5: Sí, luego vamos a estar con nuestro compañero Roberto Rojas desde zona de camarines, zona de conferencia de prensa, para tener las novedades en relación a lo que ya serán voces de la gente de O'Higgins y también, por supuesto, las voces de los jugadores tras este importante triunfo de los celestes por 2-1 frente a los rojos de Santa Laura.
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5: Vamos contigo, Roberto.
10: Al sector de zona mixta y camarines, ya que no se va a hacer conferencia en la habitual sala de conferencia en el sector norte del estadio. Esto se entiende porque ya lo habíamos dicho. Gracias. Ahí está Paul Van Trick, nos da el pase para poder ingresar. Claro, esto se ha dicho porque como este es un torneo de federación, no tiene la normativa NFPE, por lo tanto la obligación de hacer conferencia de prensa no existe. Me refiero en una sala de conferencia y todo aquello. Sí, las entrevistas de TNT me parece que son algo obligatorio, Washington, muchachos. Así que ya estamos acá, ingresamos, camarín Honorino Holanda, muy tradicional de este estadio, y vamos a escuchar cuando aparezca en este lugar entonces, que está dispuesto para la conferencia para los medios con Lucas Bobaglio y también con los futbolistas que van a estar aquí precisamente en este lugar, Washington. Te interrumpo cuando ya tengamos la opción.
5: Bueno, estaremos atentos entonces ya diálogo con los protagonistas y con el técnico. Ya dejamos a Mauro y a los chiquillos en zona caseta, ¿no? Estamos listos con ellos.
10: Claro, cerramos ahí, ya que hay que emprender viaje prontamente.
5: Ya, estamos ok, entonces ya. Atento entonces en zona de conferencia, o mejor dicho, lo que es la salida del camarín de O'Higgins, camarín visitante, para luego escuchar al técnico Lucas Bobaglio y también a los protagonistas. Está por iniciar también en la región de Valparaíso, específicamente en Quillota, el duelo de Limache frente a San Marcos de Arica, partido que cierra la jornada dominical en esta Copa Chile 2026.
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5: Y llueve, ¿sabe dónde, Lucho? En México, para el partido de México con Inglaterra. Está lloviendo muy, muy intensamente. No hay afectación todavía, pero la lluvia se hace sentir en México. Y recordemos que este partido, en principio lo hablábamos, se iba a jugar en un horario distinto por tormenta eléctrica. se dejaron de lado la tormenta eléctrica, pero no así la lluvia, así que está lloviendo intensamente en México antes de inicio partido, 20 minutos más o menos antes de iniciar el compromiso entre México e Inglaterra por los octavos de final del Mundial.
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5: Para O'Higgins viene, ya lo decíamos, durante la próxima semana, el día jueves, a partir de las 19 horas, el duelo allá en Chillán, en el Estadio Bicentenario Nelson Oyarzún, por la primera, en la final, en la semifinal ida, frente a Ñublense, se juega dicho compromiso. Esto comenzará el día 8 de julio, en donde Unión La Calera, que es el otro equipo finalista o semifinalista, va a enfrentar a Coquimbo Unido en el Estadio Nicolás Chaguán a las 19 horas. Entonces, el 8 y el 9, vale decir, miércoles y jueves, se da inicio a las semifinales de la Copa de la Liga 2026.
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5: El 12 de julio, va a decir el próximo día domingo, se juegan las revanchas de estas semifinales en el Francisco Sánchez Rumoroso a las 15 horas, Coquimbo enfrente a Unión La Calera, y en el Codelco Teniente a partir de las 20 horas, O'Higgins recibe a Ñublense.
2: 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Hoy fue el partido entre Unión Española y nuestro O'Higgins.
5: Así es, novedades en zona de conferencia, salida camarines, Roberto Rojas.
10: No, nada, Washington, a la distancia podemos ver, bueno, nosotros ya estamos instalados, todos los medios locales, los vamos a contar, 1, 2, 3, 4, más nosotros 5, mucho medio local, más medios que los que cubren la Unión Española, evidentemente, así es que estamos dispuestos para ya comenzar la conferencia. Está uno de los funcionarios del club de comunicaciones anotando a los colegas que vamos a preguntar todos en la conferencia de Lucas Bobailo, y luego, evidentemente, cuando comiencen a pasar los futbolistas por este mismo lugar, nos vamos a intentar tomar para escuchar un par de voces. Me interesa Maturana, me interesa Gabriel Pinto, a propósito de sus muy buenos partidos, la vuelta de Ravelo a la cancha a jugar fútbol, así que son los jugadores que nos interesa escuchar en la zona mixta. Washington, un camarín que sigue siendo el mismo tradicional de la Unión Española de todos los tiempos, ¿no? Este camarín Ronino Holanda, y solamente que ahora está cubierto por unos latones de color rojo que ahora ya no se puede mirar hacia como el interior, como era antes, ¿no? Que uno se paraba prácticamente en la puerta del camarín. Ahora ya no, hay una situación donde a uno lo aleja un poco más de aquel sector, hay más privacidad, solamente pueden entrar dirigentes, está el cuerpo médico, la utilería también tiene un espacio más amplio para poder trabajar. Recordemos, Washington, que estos camarines son del tiempo aquellos, ¿no? De la construcción de este estadio, y no se ha modificado, por lo tanto son bien estrechos, así que vemos cómo arma la utilería todo lo que se trabajó, las colchonetas, estos cilindros que también se ocupan de plástico, de fibra, para el trabajo precompetitivo, los balones, en fin. Así que a la distancia vemos aquello, vamos en una de esas por tiempo solamente hacemos la conferencia de Bobaglio. Vamos, te voy avisando, Washington, cuando vemos que viene Thiago Vecino, que acompañó al plantel, a sus compañeros. Ahora vamos a ver si lo tomamos al uruguayo, que viene con su mate, como siempre los argentinos o los uruguayos. Sí, allá se detuvo. Vamos a ver si tenemos la opción de conversar con Thiago Vecino, el delantero uruguayo de O'Higgins,
5: Sí, estamos atentos.
10: ¿Cómo viste a Moreira? Le pregunté.
11: Bueno, venía ahí arrastrando algunas lesiones y se le venía haciendo complicado la continuidad, y por suerte hoy, el partido pasado había hecho un gol y ahora tuvo 45 minutos para que se vaya encontrando. Tiene unas condiciones que son muy buenas, así que nos va a ayudar mucho.
10: Diego, tu ausencia solamente decisión técnica, ¿no?
11: Sí, decisión técnica.
10: ¿Todo bien?
11: Sí, todo bien, por suerte, todo bien.
12: Santiago un poco a pensar este semifinal con Juventus, seguir el día jueves, partido por lo menos me imagino que te da mucha confianza para enfrentar la primera
11: partida de ellos. Nada, bien, bien, contento, con mucha ilusión, mucha expectativa por hacerlo bien. Venimos de dos victorias ahora también que la veníamos necesitando, buscando para llegar con un poquito más de ánimo, de confianza. A ver, es una semifinal, sin duda que íbamos a llegar de buena manera, pero bueno, sin duda que ganar es fundamental. Así que nada, bien, contento.
13: Ahí estaba Thiago Vecino, nos vamos a mover para conversar con Leandro Díaz. Leandro, ¿cómo estás? Somos Fuera de Juego, Radio Bienvenida. Bueno, lamentablemente me parece que una lesión muscular, ¿puede ser?
14: No sé si lesión, pero el momento previo a una, así que en el calentamiento sentí un poquito cargado, diferente, más que nada el aductor izquierdo. Bueno, y después ahí traté de jugar la mayor cantidad de minutos, porque era lo que quería. Estos partidos son los que me están tocando, entonces... intenté, pero sí me sentía con esta molestia y para evitar una lesión más grande, pensando en lo que se viene, pedí el cambio.
13: Claro, nadie se quiere perder esa primera semifinal en Chillán, ¿no?
14: Claro, claro. Bueno, tampoco, no sé qué tengo realmente. Mañana vamos a hacer examen. Pero pensando en eso, sí, la verdad que pensando en eso, prefería no estar este partido que debíamos ganar. Y bueno, y había un compañero estaba mejor que uno, así que preferí por lo mejor que era para el club.
13: Vale, que te recupere, ya, Leandro. Gracias.
14: Muchas gracias, que estoy bien.
13: Ahí precisamente pasaba el reemplazante, Luis Pavés, recién nomás, ya se va al bus, está declarando también otro de los futbolistas que están acá. Vamos a ver si quién viene por ahí. Ah, no, la parte técnica es la que viene. Se va también. Bobaglio todavía no viene, Washington. ¿Ah? Ya está saliendo algunos jugadores rápidamente, pero Bobaglio no. Viene Gabriel Pinto, lo vamos a tomar acá. Que el resto de los medios está conversando con otro. Gabriel, ¿cómo te va? ¿Cómo estás? Fuera de Juego Radio, bienvenida. Felicidades, ¿no? Buen partido. El año pasado no fue bueno acá, en Santa Laura. Lo recordamos algunos y fuiste, a mi juicio, justamente sacado ese día por lo que ocurrió. Hoy día me parece que hace un muy buen partido.
15: Bueno, claro, como tú dices, el año pasado no fue un buen partido, si mal no recuerdo, nos sacaron a los 30 minutos y creo que lo pensé durante la semana cuando supe que iba a jugar, ratificar el partido de hoy y andar bien.
13: Se ganó, se suma de manera insospechada porque no venían bien ganando en este torneo particularmente y se abre, como ha dicho Pobalero todos los días, o sea, se abre ese flanco de está clasificado, que prácticamente para lo que se viene, Sudamericana y la semifinal con Ñublense, casi se genera como un problema de seguir en Copa Chile, ¿no?
15: Sí, sí, que como tú lo dices, no veníamos ganando en este torneo, pero claro, sabíamos que era solamente una racha que la que veníamos de no poder ganar. Creo que el partido pasado con Colo Colo se vio y hoy día se ratificó eso.
13: ¿Te sentiste bien con tus compañeros, con Maturana, con el Paco Muñoz ahí?
15: Sí, sí, nos sentimos bien, creo que fuimos de menos a más y se notó en el partido, pero nada, son chicos que los conocemos de siempre, entonces nos sentimos cómodos jugando los tres.
13: Vale, gracias, buen regreso.
15: Gracias.
13: Ahí estaba Gabriel Pinto, van a buscar a Lucas Bobaglio, lo hace Paul Van Trek al trotecito para traer pronto al técnico Rancagüino. Nos vamos a acomodar por aquí porque debería quedar aquí. Aquí no me voy a mover, a ver si le apunto, porque el lugar, como están todos los colegas, justo me puse al lado de la cámara de O'Higgins. Entonces, debería quedar muy cerca de la cámara de O'Higgins. ¿Ah? Vamos a ver si le apunto al lugar, de lo contrario tendremos que movernos en esta conferencia. Yo creo que en la conferencia de Bobaglio estamos, muchachos. ¿Ah? Ya vale. Hemos hablado con Díaz y con Gabriel Pinto, jugadores que estuvieron en la titular en el día de hoy. ¿Le apunté? Sí, claro. Sí. Buenas noches, profesor. Va a comenzar la conferencia. Quedé perfecto acá, muchachos. ¿Sabes? La apunté pleno.
15: ¿Ok? ¿Sí? Bien, vamos a dar inicio a la conferencia de prensa. Luego del triunfo de O'Higgins sobre Unión Española por 2-1, iniciamos con Roberto Rojas, de Radio Bienvenida.
13: Gracias, Paul. Buenas noches, profesor, en vivo como siempre. Buen triunfo, siempre importante ganar de esta manera. Me parece que no se vio amagada la opción de poder llevarse el triunfo, más allá de la actuación en el segundo tiempo de la Unión. Su análisis de este buen partido en la previa de uno tan importante como con Ñublense.
16: Bien, bien. La verdad que muy satisfecho por el resultado, obviamente.
10: pero hoy le tocaba jugar a muchos chicos que no lo suelen hacer con frecuencia, y a veces cuando hacíamos renovaciones tan grandes en el equipo no terminaba saliendo como uno deseaba la cosa, y hoy me gustó, la verdad que hubo rendimientos altos, me encantó la actitud de salir a buscar el partido desde que sonó el pitazo inicial, nos pusimos muy rápido arriba en el marcador. Más allá de que en algún momento en el segundo tiempo, obviamente la necesidad del rival nos llevó a jugar muy cerca de Peña, el equipo hizo un buen partido, la verdad que me quedo conforme, y en una Copa Chile que había arrancado torcida para nosotros, bueno, la logramos acomodar y estamos con vida en este torneo.
16: Continuamos con Israel Valenzuela de Radio Orocoico.
17: Buenas noches. ¿Los desconcentró un poco los incidentes desde afuera? Porque parece que hubo un cambio de ritmo en ambos equipos después de cuando el árbitro termina de terminar ese receso. Y quería preguntarle si había, después de estas 5 partidas de Copa Chile, si tiene nuevas conclusiones respecto a jugadores que pueden aportar a su equipo.
10: La pausa esa por los incidentes me hace acordar a lo que uno a veces ve ahora en el Mundial con las pausas de hidratación, que cuando para el partido, de repente arranca, cuando se reanuda, y de repente un equipo que era sometido invierte los roles y cambia el desarrollo del partido. A veces esas pausas afectan el desarrollo del partido y puede hacer que hoy haya sucedido. Y lo de hoy, reitero, nos deja muy satisfecho, porque hay algunos chicos que les había tocado jugar en otras oportunidades, y cuando hay una mixtura tan grande, desarrolla el partido y puede hacer que hoy haya sucedido. Y lo de hoy, reitero, nos deja muy satisfecho, porque hay algunos chicos que

0: que Joaquín Muñoz hoy haya jugado todo un partido completo, que haya estado a la altura, que no se lo haya visto en ningún aspecto del juego mal. La verdad que más allá del resultado, que fue positivo y que nos deja muy contentos a todos, hay otros aspectos que también nos deja, más que contentos, nos deja tranquilos.
1: Continuamos con Maximiliano Figueroa, Radio Rancagua.
2: Muy buenas noches. Consultarle, producto de la situación de Leandro Díaz, que conversamos con él y acusó una molestia en el aductor izquierdo y dijo que se había resentido antes del partido. ¿Esto viene de la semana o es algo exclusivamente del día de hoy? Y también por la salida de Luis Pavés, ¿responde a una salida por decisión técnica o también se resintió en el partido?
0: No, lo de Lea estaba perfecto, estaba impecable. Y en la entrada en calor sintió una pequeña molestia, arrancando el partido a medida que iban pasando los minutos, sentía que esa molestia iba aumentando y decidimos cambiarlo cuando él ya avisó de que no podía continuar. Lo reemplazó Luis, la idea de Luis hoy era cuidarlo en la cantidad de minutos que pueda jugar, pero como entró al partido tan prematuramente, decidimos ya en el desenlace reemplazarlo para no correr ningún riesgo. Luis terminó bien. La idea también era no arriesgar más de la cuenta porque puede ser que Lea tenga alguna lesión y nos quedamos muy corto en ese puesto, entonces decidimos preservarlo un poquitito a Luis y lo cambiamos sobre el final.
1: Joel Rodríguez, Radio Bonito.
3: Profesor, buenas noches. Me parece que el plan salió perfecto, ¿no? Porque usted en los partidos anteriores, cuando hubo una baja, indicaba que el plantel necesitaba recambios y apostó a piezas jóvenes. Hoy día se prescindió, digamos, de figuras importantes como Francisco González o Sarrafiore y la salida a la perfección. ¿Cómo avisora esto considerando los partidos que vienen, sobre todo la semifinal?
0: Bien, la verdad que el momento para que el equipo reaccione no podía ser más ideal que este, en vísperas de algo tan importante como son las semifinales de Copa de la Liga. Habíamos hablado en la previa del partido Colo-Colo de que necesitamos un partido que realmente reafirme lo que es este equipo, que reafirme nuestras intenciones y que dé signos de estar vivo. Y ese partido con Colo-Colo, que fue muy bueno, hizo que nuevamente el espíritu crezca, que la confianza crezca, y por eso, más allá de que hoy le tocó jugar a otros, se mantuvo esa intensidad y esa postura de ser un equipo realmente protagonista del partido. Así que bienvenido sea que esa reacción apareció ahora, y bueno, ahora a preparar el partido del jueves. Para nosotros muy importante, series de 180 minutos donde los primeros 90 condiciona muchísimo los segundos 90, así que bueno, esperemos preparar ese partido con los detalles que normalmente solemos hacer.
1: Porque Cisterna, Kings Total.
4: Don Lucas, ¿cómo estás? Partido trabajado, duro, intenso, de rato ida y vuelta, de rato friccionado, mucho foul. ¿Se vio lo que trabajó en la semana y ese trabajo que usted realizó en la semana es también pensando hasta ese semifinal que usted mismo dice?
0: Sí, un poco sí. Obviamente que preparamos este partido pensando pura y exclusivamente en Unión Española, pero uno no puede no mirar lo que se viene. Por eso también en las últimas fechas fuimos graduando las cargas y la cantidad de minutos de algunos jugadores, con decisiones a veces muy dolorosas porque uno sabe que pone en juego la posibilidad de resultados positivos, que es algo que nos sucedió, pero tuvimos la fortuna de acomodar esta Copa Chile. Y bueno, la verdad que tranquilo. Yo creo que la sensación que nos queda después de lo que pasó hoy es tranquilidad. Tiene razón usted cuando hace alusión al detalle de que era un partido muy físico. Al jugarse sin VAR y cuando uno enfrenta a equipos de segunda división que están acostumbrados a mayor fricción, nos lleva a nosotros a jugar a mayor fricción. Y hay algunos jugadores que se adaptan inmediatamente y hay otros que lo padecen un poquitito más. Y hoy nos tuvimos que acomodar a eso, a que a veces creíamos que no iban a cobrar falta y no cobraban. Pero bueno, el partido se dio así y lo trabajamos como lo teníamos que trabajar.
1: Última pregunta, Benjamín Pessoa, Pasión de Hincha. Preguntarle, ¿no? Usted dijo que estaba muy satisfecho por este tema de rotación que le salió muy buena. ¿Le cambió a lo mejor los planes porque ahora viene el mercado de invierno y sobre todo se le viene algo muy duro que es jugar con Boca Juniors en Sudamericana? ¿Se ha pensado algo o ahora le cambió un poco la situación?
0: No, más allá de lo que pasó hoy, que fue una muy buena noticia, no cambió los planes. Nosotros

0: dijimos que no queríamos tener salidas. Hay algunas que son inevitables y que empezaron a suceder, y puede ser que tengamos alguna salida más, y en caso de tenerla vamos a reemplazarla. Se fue Benja Chamine hace prácticamente una semana atrás y ya estamos abocados en la búsqueda del reemplazo, y ojalá que tengamos noticias positivas pronto. Así que esa es la postura, tratar de no dejar de ser un equipo competitivo y en caso de sufrir más bajas, encontrar rápido la pieza que nos permita sustituir ese jugador que se va.
1: Muchas gracias, Tomás, por finalizar.
2: Ahí estaba la conferencia Washington Auditores de Lucas Bobaglio, acá a metros del ingreso de Camarines en Honorino, Holanda, en el Estadio Santa Laura, donde O'Higgins ha ganado por 2-1 al cuadro hispano por Copa Chile. Aguardamos por si pasa un jugador más. No ha pasado Ravelo, dentro de los que Felipe Ogas. El resto ha pasado casi todo, así que uno más y despedimos a Washington.
3: Bueno, tú nos avisas cuando tengamos la posibilidad de ese último jugador ahí en zona de salida de Camarín. Lucho, lo que dijo Valio, ¿qué te deja?
4: Muestra conformidad, ¿no es cierto?, por el rendimiento del equipo, de que se hicieron muchas sustituciones con respecto a los partidos anteriores, pero igual el equipo rindió y logró la clasificación ya definitiva, ¿no es cierto?, en este campeonato. Por lo tanto, tiene mucha satisfacción por el nivel mostrado por sus jugadores, que si bien es cierto, no han desarrollado una continuidad en cuanto a los partidos a jugar, pero sí, ¿no es cierto?, cada vez que se han solicitado, lo han estado haciendo muy bien.
3: Claro, y ahora se enfoca en lo que viene el próximo jueves, que es la primera semifinal frente a Ñublense allá en Chillán.
4: Así es, sí, bueno, el primer partido en Chillán yo creo que va a ser un partido gravísimo, más encima, ¿no es cierto?, porque se juega allá, y que el equipo de Chillán ha hecho muy, muy buena campaña, ¿no es cierto?, de local.
3: Así es. Estamos ahí en zona de salir de Camarines, como en antaño, ¿no?, para ver si tenemos, sí, la posibilidad de una última nota en dicho sector, Roberto.
2: Sí, aquí seguimos, está por salir. Queremos ver la voz de, escuchar más bien la voz de Brian Ravelo, que siempre es el último. Es una cosa tradicional en Brian Ravelo, siempre es el último en salir de Camarines en cualquier estadio, y es por eso que estamos esperando. No es que sea por doping, ni mucho menos, es una tradición de Brian Ravelo, el canterano de Colo Colo, ya lo decíamos en algún momento, rancagüino, estuviera en las escuelas de fútbol con Ricardo Eugenio Horta en su momento, y que bueno, hiciera carrera en el extranjero y también acá en nuestro país. Oiga, solamente queda Roberto. Brian Ravelo, lo vamos a esperar. Sí, dime.
3: Sí, le cuento que según la Dirección Meteorológica de Chile, durante esta semana en Chillán se pronostica, o sea, perdón, para el día jueves en Chillán se pronostica lluvia durante todo el día. Cubierto y lluvia durante desde la madrugada hasta la tarde, y lluvia débil en la noche, pero se mantendrá cubierto con temperatura entre los 9 la mínima y 12 la máxima. Para el jueves, cuando se juegue el compromiso allá en Chillán.
4: ¿Ya qué hora es el partido?
3: Bueno. A las 7 de la tarde.
2: Ya, ¿y tiene alguna noticia buena a propósito de eso?
3: No. ¿No? Ah, ya. No, lamentablemente no.
2: No, está bien. Oiga, Luis, ¿está resfriado, Luis, usted?
4: Sí,
2: ¿qué
4: sí,
2: le pasó?
4: Sí. Bueno, la época.
2: La época, el cambio de temperatura. Sí. Bueno, hay que aguantar nomás, hay que ir bien abrigado a Chillán. Ya se habla de lluvia, se habla de viento, va a estar muy helado. A mí me preocupa más que todo el tema de la cancha, porque la cancha de Chillán, el Nelson Oyarzún, no es buena, y con una lluvia así me parece que podría afectar el buen rendimiento, el buen juego. Es un partido, bueno, una final es importante, y una semifinal con dos partidos, ida y vuelta. Y tener un buen resultado en Chillán, sin duda que va a ser significativo para llegar el día domingo 12 en la vuelta, a partir de las 20 horas, ¿ah? Día sí, domingo, 20 día domingo. Horas.
3: Sí, no, espectacular. Los horarios que nos gustan a nosotros, sí. ¿No?
2: Claro, no, este año ha sido de las 20 horas de O'Higgins en muchos días de la semana y también fin de semana. En el campeonato que sea, Copa de la Liga, Campeonato Nacional, Copa Chile, en fin, 20 horas ha sido el horario del cuadro celeste. Ya se va la utilería también, se va el cuerpo médico que estuvo trabajando en el día de hoy, todos muy abrigados, porque efectivamente está heladito aquí Santiago también, allá en Rancagua también, ¿no? La, sí. ¿La temperatura es baja?
3: Sí, bajó la temperatura acá en Rancagua y ya se siente un poco más, tenemos 9 grados de temperatura.
2: Ya, y México sigue lloviendo.